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Por eso nosotros, teniendo a nuestro alrededor tantas personas que han demostrado su fe, dejamos a todo lo que nos estorba y el pecado que nos enreda y corramos con fortaleza la carrera que tenemos por delante. Me parecía imposible prepararme para mi regreso a Estados Unidos, dice el autor, después de vivir en extranjero durante 28 años. Incluso después de regalar o desechar la mayoría de mis pertenencias, tenía dos maletas muy pesadas. El preciado estaba lleno de libros, diarios, objetos que me recordaban de mis amigos y mis viajes. Ya en el aeropuerto mis maletas estaban demasiado pesadas. Tendría que pagar una tarifa muy alta por el exceso y eso no era posible. Abrí las maletas y comencé a sacar mis objetos más preciados. Los distribuí entre los amigos que vinieron a despedirme. Llegar a mi destino era más importante que las cosas que traía conmigo. Creo que ese fue el mensaje del apóstol Pablo, cuando instó a los seguidores de Jesús a dejar de todo peso innecesario, renunciar a nuestras posesiones y planes menores. Puede ser doloroso. Y puede que no haya nada malo en ello. Pablo sabía por experiencia la importancia de poner lo importante en primer lugar. Nosotros también podemos enfrentar a tales puntos de decisión, pero finalmente descubriremos que nuestros sacrificios no se comparan con la alegría de encontrarnos con nuestro Creador y el escuchar las palabras «Hiciste bien». Pensamiento para el día, hoy mantener la vista puesta en la meta. Vamos a nuestro próximo tema musical en este su programa Evidencias de Tomé, América y el Mundo.

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Vamos a nuestro próximo tema musical para dar paso a la vivencia de esta noche.

0: La vivencia de hoy, queridos amigos, estimados hermanos, pertenece al señor Bernardo Montoya Figueroa. Nació el 26 de enero del año 1954. Estudió en el Liceo de Ecuador, Liceo Vicente Palacio, Ingeniería Agrícola, Universidad de Chile. Estudió también Ingeniería Empresario Forestal, Armador, Artes de Pesca Artesanal y trabaja hasta la fecha en la locomoción colectiva. Bernardo, es un agrado para nosotros, Vivencia, tenerte por segunda vez. Bienvenido a este programa que es tuyo, Vivencia, un estilo diferente de comunicación cristiana.
1: Muchas gracias, Luis, por la invitación.
0: Nosotros, se ha hablado mucho, Bernardo, el tema del transporte que va a cambiar a lo que son las tarjetas. Sabes que a mí, cuando yo supe el tema, me preocupa primero, ¿qué va a pasar con los adultos mayores? Entonces yo quiero que tú nos expliques cómo se inicia este proceso y cómo fue el inicio de esta situación.
1: Mira, para llegar a un orden cronológico de esto, nosotros hace muchos años, muchísimos años, que andábamos queriendo cambiar el sistema de cobro de los buses, porque no resistía mucho tiempo más. Si bien es cierto, se modernizaba la flota, pero el sistema de pago no se modernizaba.
0: Correcto.
1: En el año 2012 nosotros viajamos a Corea a ver un sistema un sistema automático de cobro de pasaje, así que imagínate los años que andamos a la siga de esto. Pero no habíamos podido concretarlo por diferentes motivos, pero generalmente son los egos muy altos de algunos dirigentes regionales.
0: Correcto.
1: Que no logramos colocarnos de acuerdo y finalmente el gobierno, la administración pasada, tomó la decisión.
0: ¿Estamos hablando del presidente Boric?
1: Presidente Boric.
0: ¿Ya?
1: Tomó la decisión de licitar este tema.
0: Ya.
1: Por lo tanto, se llevó a cabo la licitación, se eligió la empresa durante el periodo anterior y esta administración ha seguido avanzando con ese tema. Por lo cual nosotros, si bien es cierto, tenemos la participación de transportar a la gente, de poner los buses, pero responsabilidad misma en la administración de los cobros, de las tarjetas, no tenemos absolutamente ninguna.
0: Cuéntame, Bernardo, ¿este tema peligró? ¿Tuvo que viajar el gobernador Yagaman a Santiago? ¿Cómo fue el tema ese?
1: No, estaba en discusión el tema del pago, no. Lo que se dudó en algún momento fue de los corredores de transporte público, precisamente.
0: Correcto.
1: Que es algo que también nosotros esperábamos hace muchos años. Yo te estoy hablando de varios periodos atrás que siempre nos hablaban del corredor de transporte público, que a nosotros nos interesa Concepción Penco. Tampoco se había podido concretar nada y ahora nuevamente está en carpeta, porque lo carpeta también la administración anterior, con empresas ya designadas. Pero ahí hay algo raro, hay algo raro con las empresas. ¿Por qué se cambió la forma de llevar a cabo esta construcción de esto? Y el temor que tenemos todos es que esto retrase el inicio de los trabajos.
0: Ya.
1: Pero esas son cosas que uno no maneja. Así que,
0: pero, oye, Bernardo, ¿sí? ¿Este pago afectará a taxibuses y microbuses de Gran Concepción?
1: Sí, no lo afecta, todo lo contrario. Yo creo que
0: favorece
1: porque hay que modernizar el transporte, y una de las cosas de la modernidad es la forma de pago, por dos o tres motivos que uno visualiza. Primero que nada, la seguridad de la conducción. El conductor va a tener solamente la misión de conducir, parar los paraderos, transportar a la gente, pero no va a tener ninguna responsabilidad de andar cobrando o andar diciendo si es adulto mayor o no es adulto mayor, si es estudiante o no es estudiante. Entonces, ya eso genera y saca del bus un conflicto. Seguridad de los pasajeros. Ya te lo expliqué en la conducción, de no tener que andar portando dinero para poder viajar.
0: Pero el tema particularmente del adulto mayor, ¿va a ser el mismo tema con los otros pasajeros? ¿El mismo sistema?
1: No, no. O sea, el sistema es uno solo.
0: ¿Ya? Pero el adulto mayor, ¿cómo se va a implementar?
1: Va a tener una tarjeta de adulto mayor.
0: Ah, ya, correcto.
1: Va a tener una tarjeta que la van a poder comprar, pero sí hay 29.000 tarjetas que se van a repartir gratuitamente en todo el Gran Concepción, no solamente en Tomé. Todo el Gran Concepción, todas las comunas del Gran Concepción. Por lo tanto, se van a hacer campañas, seguramente ya se anunció hoy día, leía que el Seremi de Transporte había dicho que empezaba la segunda quincena de agosto con empezar a entregar las tarjetas. Aquí son las autoridades locales, llámese el alcalde u otros, que tienen que
0: implementar el tema.
1: Contactarse con las empresas que vengan a Tomé a entregar las tarjetas.
0: Ya. Pues tú me decías el nombre de las empresas.
1: Busmatic.
0: Busmatic, ya.
1: Buspay también.
0: Es una empresa española.
1: Mira, son capitales españoles y colombianas.
0: Ya.
1: El gerente general y socio de la empresa es un señor que es de nacionalidad colombiana. Así que, como te digo, es lo que nosotros conocemos. Yo estoy hablando solamente de dos o tres reuniones en las cuales he participado y donde se nos ha entregado los lineamientos y los tiempos para implementar este sistema. Porque en este momento ya empezó en Concepción a implementarse el cableado, que se llama, que es el tendido de los cables donde van todas las conexiones. Pero eso tiene su tiempo, porque son 2.000 buses. Y yo calculo que mínimo entre una hora y media se demora por bus. Así que, como tú comprenderás, esto requiere de un tiempo.
0: Oye, Bernardo, ¿se cambiará el sistema a los buses eléctricos o todavía no?
1: Bueno, ese es otro proyecto, otro que ahí sí donde nosotros estamos interesados y estamos participando, como Tomé.
0: ¿Sería viable? ¿Son bonitos? ¿Pueden resistir las subidas, las bajadas de la ruta a Tomé?
1: Bueno, nosotros hemos hecho varias pruebas.
0: ¿Ya?
1: Probamos 5 modelos diferentes. Y el último que se trajo a prueba acá a Tomé, incluso participó gente adulto mayor, el alcalde anduvo probando los buses, y sí nos da la certeza de que ese bus va a funcionar bien. Tiene características que otros que habíamos visto no las tenían.
0: Ya.
1: Pero hay que decir las cosas tal cual son. Yo los encuentro incómodos.
0: ¿Incómodo?
1: Incómodo en cuanto no a los espacios, sino que el asiento.
0: Sí, yo pienso igual que el asiento, que traslada de Mirquén al aeropuerto, yo lo encuentro un poquito incómodo.
1: Sí, los asientos no son cómodos, no están pensados para la comodidad del pasajero y lo que está acostumbrado acá. Pero nosotros no podemos hacer diferencias ni colocar otro tipo de asientos. Esto está normado y, como sucede en Chile, está normado desde el Ministerio de Santiago. Hasta los colores de los pasamanos, el color del piso, todo está normado. El color de los asientos.
0: ¿Viene sí o sí?
1: Claro. Entonces, esas son las cosas que uno un poco extraña.
0: Bernardo, ¿cuándo se cancela el bono de transporte 2026?
1: ¿Qué bono?
0: No.
1: No sé a qué te refieres.
0: ¿Habrá algún bono ahí para ningún tipo de bono?
1: ¿Para quién?
0: Para el tema del adulto mayor o
1: los subsidios también.
0: Claro. Ahora, por ejemplo, los adultos mayores, hay un subsidio, ¿cierto?
1: Sí.
0: ¿Continúa ese subsidio para adultos mayores? ¿Los estudiantes pagarán el mismo precio o va a cambiar?
1: Todo igual.
0: Ya.
1: No, eso no cambia.
0: Ahora, fecha clave y plan de implementación. ¿Puedes repetirla, por favor?
1: Mira, se habló de noviembre y diciembre.
0: Ya.
1: Para implementar y empezar en marcha blanca seguramente en diciembre.
0: Ya, o en noviembre del 2026.
1: Sí.
0: Cuéntame una cosa, y el retiro de dinero en efectivo total, ¿cuándo va a ser eso?
1: Como está el cronograma, eso sería en marzo.
0: Ya.
1: enero, febrero, marzo inclusive, va a ser marcha blanca.
0: Ya.
1: Y después de 3 meses se acaba el efectivo en los buses.
0: Ya. Pero tú como tomecino, ¿qué crees que sería más viable para, como empresario, para la comuna? Si dices tú, bueno, si los buses están normados, vamos a tener que aceptar nomás los que los buses vengan.
1: Ah, los buses
0: vengan
1: eléctricos.
0: Así, porque
1: sí,
0: los, no, bueno, yo encuentro los buses eléctricos, no los encuentro desagradables, como digo, no encuentro extraordinario tampoco, pero yo creo que tendríamos que acostumbrarnos nomás.
1: Tiene características
0: complejas.
1: Mejores, ¿no? No,
0: ah, mejores.
1: Son súper simples. No es una tecnología que sea tan compleja. La complejidad está en otras cosas, por ejemplo, en las baterías.
0: Ya. ¿Poca potencia?
1: El corazón no tienen poca potencia. Mira, eso se soluciona mucho con la tecnología y con, diría yo, que con la ajustes de potencia de batería.
0: Ya.
1: Y ajuste electrónico. Pero en cuanto a la comodidad, salvo el asiento, arriba no hay ruido, no se escuchan ruidos, no se escucha el motor. Tú puedes hablar adelante y el de atrás te va a escuchar. Entonces,
0: ¿y el tiempo de duración de la carrera es igual que o a lo mejor sería menor el tiempo?
1: ¿En qué sentido?
0: En el sentido de que tomé si...
1: Ah, no, eso va a ser igual.
0: Relativo, igual.
1: Igual, porque, mira, si a veces el tiempo no está en la capacidad de velocidad de los buses, está en cómo está la vía.
0: Exacto, tiene razón.
1: Entonces, si hay taco a la salida de Concepción, un viaje que antes nosotros hacíamos una hora diez...
0: Un teparra, qué sé yo, encuentro... Tiene razón.
1: Viajes que se hacían de una hora a diez, ahora se están haciendo en una hora y media. Pero sí, los buses vienen limitados en velocidad. O sea, los buses eléctricos no desarrollan más velocidad que 70 kilómetros por hora.
0: Ah, ya.
1: Una por medida de seguridad y otro, mientras más velocidad, más energía, más carga de batería necesitan. Así que todos los buses vienen más seguros, incluso hasta en la velocidad.
0: Correcto.
1: Ahora traen otros detalles técnicos que a mí me gustan mucho. Tú sabes, yo siempre he andado metido en los fierros, en vehículos,
0: te camiones, manejas tú, toda la vida.
1: Y hay algo que siempre me llamaba la atención, porque la parte de los frenos venía muy poco desarrollada. Han mejorado muchísimo. Pero con los buses eléctricos es fantástico. O sea, el sistema de frenado es de otro nivel.
0: Fantástico. Bernardo, yo la otra vez te planteé lo siguiente, te lo vuelvo a plantear. Tú fuiste estudiante universitario aquí en Conce, en Chillán. Yo fui aquí en Concepción y teníamos el gran respeto por los adultos mayores. Ahora yo me he dado cuenta que lamentablemente un tema cultural, el chico con audífono, pero hay un problema cultural grande, no son capaces de entregarle un asiento a un anciano. ¿Cómo crees tú que podría ser una campaña para poder recuperar aquello que nuestros profesores no enseñaron? Nosotros fuimos compañeros en la enseñanza básica,
1: ya,
0: y un mismo profesor.
1: ¿Y qué pasaba cuando llegaba una persona a hablar con el profesor? ¿Qué hacíamos nosotros?
0: Nos paramos.
1: Ah, nos paramos.
0: Nos paramos, ¿cierto? Ya.
1: Eso es una cosa. Y lo otro viene de la casa.
0: Por ahí va la cosa.
1: Hay costumbre y hay enseñanza que vienen de la casa. Acuérdate, yo al menos a mí me pasaba cuando viajaba, porque en ese tiempo no se viajaba mucho a Concepción.
0: Correcto.
1: Cuando cada una hora había un bus, o en el tren. Y cuando íbamos viajando y se subía una persona mayor, la mamá te pegaba la mirada y tú te parabas como un resorte. Ahora no. Ahora se les da muchos derechos
0: y
1: pocos deberes.
0: Derechos.
1: Pero pocos deberes. Y el deber principal es el respeto al prójimo, y sobre todo a los adultos mayores o personas embarazadas. Se han subido, nosotros tenemos videos donde se han subido personas embarazadas y nadie le da el asiento. Nadie.
0: Yo creo que
1: y es penoso.
0: De alguna manera, fíjate que los medios de comunicación, algo deberíamos hacer para recuperar aquello. Yo te digo, yo creo que es tan difícil, pero bueno...
1: Sí, es que algo cultural que se les quiso dar a la juventud, que pudieran decidir ellos si cedían o no cedían el asiento. Porque también yo recuerdo, todavía alcancé a participar de esas reuniones que teníamos con los dirigentes estudiantiles de la época, donde no se les subía el pasaje a los estudiantes, se negociaba eso, pero ellos cedían los asientos. Y los auxiliares se formaban algunas discusiones arriba por la petición de los asientos.
0: Ese tiempo había problema con los auxiliares. Sí.
1: Ahora no es tanto el problema ese, pero los estudiantes nos dan el asiento. Nos dan el asiento y...
0: No lo dan, nomás.
1: No, porque se quitó esa obligación de dar el asiento. Entonces, ellos aducen. Una, que vienen cansados porque han todo el día en clase. También uno entiende esas cosas, pero cuando se sube una persona mayor... a mí me nace dar el asiento. Hoy día estuve en una reunión, una reunión donde se hizo el Consejo Regional, se hizo acá en Tomé, y me invitaron por algún motivo específico y partí. Cuando vi que la sala estaba llena, me fui a sentar. Encontré con un amigo dirigente de adulto mayor, estábamos conversando sentados. Cuando de repente miro, estaba lleno. Y personas mayores, señoras mayores, me acordé de mis viejos tiempos y me paré y le cedí el asiento.
0: Bonito gesto.
1: Finalmente, el señor que estaba al lado, que era más mayor que yo, hizo lo mismo con otra dama que estaba ahí. Entonces digo, bueno, nosotros los más antiguos todavía tenemos esa costumbre.
0: El hábito, sí. Bueno, amigos oyentes, quiero comentarles que Bernardo fuimos compañeros de la generación del profesor, ¿cómo se llama nuestro profesor?
1: Pedro Melo Montaner,
0: esa tremenda generación de la Escuela 1 de la Recordar. Y nosotros hemos tenido la posibilidad de juntarnos con nuestro profesor un año, o sea, una vez. Dios mediante vamos a hacer la posibilidad, porque él vive todavía en Talcahuano y le enviamos nuestro cariño, nuestro saludo. Bernardo, ¿hay algo que quisieras tú agregar más al tema para enriquecerlo? Por favor, puedes hacerlo.
1: No, con lo específico que habíamos conversado del pase adulto mayor, decir también de que este sistema es un sistema abierto. Cuando dijeron abierto, uno empecé a preguntar pues, ¿qué es lo que es un sistema abierto? Y un sistema abierto es que tú puedes pagar con cualquier medio de tarjeta.
0: Correcto.
1: Ya. Tarjeta de débito, Banco Estado, tarjeta de crédito.
0: Te facilita la...
1: Ojo, con el teléfono. Si tú tienes asociado en tu teléfono alguna tarjeta, tú la recargas y tú puedes pagar solamente con el teléfono con un QR. Porque la máquina viene preparada para leer QR. Entonces, yo creo que con un poco de buena voluntad de todos, esto tenemos que sacarlo adelante. Porque es un cambio bastante grande, fíjate, a los tiempos que estamos, solamente de cambiar de que la moneda sea el medio de pago en los buses y pasar a un sistema automatizado, es un cambio que nosotros le damos
0: tremendo,
1: le damos una muy alta valoración.
0: Qué bien, pues. Sí,
1: así que esperando que todo esto funcione bien, queremos impulsar esto. Y si estoy dispuesto a ir a... Eso les dije a los de adulto mayor. No me corresponde a mí, porque yo no tengo responsabilidad en esto, pero si me invitan a una reunión o quieren más información, estoy dispuesto a hacerlo.
0: Bernardo, a nombre de como director y productor del programa de Vivencia, quiero agradecerte tu gentileza, tu tiempo. Espero que Dios te bendiga junto a tu familia, tu esposa, tus hijas, y que en cada una de las tareas que tú hagas, el Señor bendiga vuestra vida. Unas palabras de despedida de este programa Vivencia de Tomé, América y el Mundo.
1: Bueno, me queda nada más que agradecerte, Luis. Nosotros somos amigos, nos conocemos de niños. De niño.
0: No digas cuánto, por
1: favor. No. Pero dijiste mi año del año que nací, así que ya las cuentas están sacadas.
0: Estamos liquidados.
1: Sí. Y después estoy disponible para una labor que tú haces que es muy buena de desarrollar, y siempre apoyarte y acompañándote.
0: Te vamos a invitar nuevamente, ¿cierto?
1: Cuando quieras, amigo.
0: Recién se inicia, así que van a haber nuevas consultas, nuevas preguntas. No creas que sí. Van a haber consultas ya por el Facebook, qué sé yo, y estaremos dispuestos. Que Dios te bendiga. Vamos a nuestro próximo tema antes de la reflexión para esta noche.

La reflexión de la palabra del Señor estará a cargo del hermano Luis Alberto Segura Lago. Dice así la palabra, San Mateo 14, del 22 al 33. Enseguida Jesús hizo a sus discípulos entrar en la barca e ir delante de él a la otra ribera, entre tanto que él despedía a la multitud. Despedida la multitud, subió al monte a orar aparte, y cuando llegó la noche, estaba allí solo. Y ya la barca estaba en medio del mar azotada por las olas, porque el viento era contrario. Mas a la cuarta vigilia de la noche, Jesús vino a ellos andando sobre el mar. Y los discípulos, viéndolo andar sobre el mar, se turbaron diciendo, un fantasma, y dieron voces de miedo. Enseguida Jesús les habló diciendo, tened ánimo, yo soy, no temáis. Entonces le respondió Pedro y dijo, Señor, si tú eres, manda que yo vaya a ti sobre las aguas. Y él dijo, ven. Y descendiendo Pedro de la barca, andaba sobre las aguas para ir a Jesús. Pero al ver el fuerte viento, tuvo miedo, comenzando a hundirse a voces, diciendo, Señor, sálvame. Al momento Jesús, extendiendo la mano, asió de él y le dijo, hombre de poca fe, ¿por qué dudaste? Y cuando ellos subieron en la barca, se calmó el viento. Entonces los que estaban en la barca vinieron y le adoraron diciendo, verdaderamente, este es el Hijo de Dios. Si le atraviesa un tiempo, amigos y hermanos, de cierta incertidumbre, lo percibimos en la inquietud de las familias, en el persistente desempleo y la creciente informalidad, pero también la fragilidad de las confianzas y la dificultad para construir acuerdos duraderos y en la sensación de que avanzamos con algo de viento en contra. Pareciera faltar un relato común que oriente y aglutine. El Evangelio nos presenta a los discípulos de Jesús en una barca sacudida por las olas durante la noche. No es solo descripción de un episodio ocurrido hace 2000 años, es también un retrato de la experiencia humana. Todos conocemos esas travesías en las que el esfuerzo parece insuficiente. El horizonte desaparece y la tormenta amenaza con ocupar todo el campo de visión. Lo sorprendente es que Jesús no aparece cuando las aguas están tranquilas. Llega precisamente en medio de la tempestad. Camina todo aquello que provoca temor y dirige a sus discípulos una palabra que conserva intacta su fuerza. No teman. Quizás este sea uno de los grandes desafíos de nuestro tiempo, no dejar que el miedo se convierta en el principal intérprete de la realidad. Miedo a la inseguridad, a la incertidumbre económica, a la polarización, al deterioro de la convivencia o a la posible pérdida de aquello que valoramos. Cuando el miedo ocupa el centro de la vida, personal o social, dejamos de construir futuro y comenzamos simplemente a resistir. Pedro se atreve a salir de la barca mientras mantiene la mirada.

puesta en Jesús avanzando sobre las aguas, pero cuando fija su atención en la violencia del viento, comienza a hundirse. La escena contiene una enseñanza que trasciende lo religioso y alcanza la vida de cualquier comunidad humana. Los pueblos también corren el riesgo de hundirse cuando terminan convencidos de que la tormenta es más poderosa que la esperanza. En este mes de la solidaridad, en la Iglesia Católica, la figura del Padre Alberto Hurtado ocupa un lugar muy especial y también en las iglesias protestantes. Él comprendió que la mirada cristiana no consiste en apartarse de la realidad, sino en verla más profundamente. Donde muchos observaban pobrezas, abandono o exclusión, él reconocía el rostro suficiente de Cristo. Por eso repetía una convicción de que transformó la historia social de Chile: el pobre es Cristo. Tal vez allí encuentre una clave para nuestra propia travesía. Pedro se sostuvo sobre las aguas mientras tuvo la mirada puesta en Cristo. Como sociedad, también necesitamos preguntarnos dónde está puesta nuestra mirada. Si somos capaces de descubrir a Cristo en quienes sufren, en las familias que viven con angustia al fin de mes, en las personas mayores que experimentan la soledad, en los jóvenes que buscan oportunidades y quienes se sienten ya alejados del margen de los beneficios del desarrollo, estaremos mirando en la dirección correcta, porque las tempestades que hoy sacuden nuestra sociedad conviven, no se calmarán únicamente mediante mejores diagnósticos o nuevas políticas. También necesitan una renovada capacidad de compasión, de responsabilidad compartida y de solidaridad concreta. Una mirada renovada en Jesús. Y la gran pregunta para Chile no es cuán fuerte sopla el viento, sino que estamos mirando en medio de él. El Evangelio hoy nos recuerda que las tormentas no tienen la última palabra. La tienen la confianza, la solidaridad y la esperanza. No una esperanza ingenua que desconoce las dificultades, sino aquella que se atreve a enfrentarla con la convicción de que siempre es posible reconstruir, reconciliar y comenzar de nuevo. Quizás lo que nuestro país necesita hoy es precisamente una mirada renovada, una mirada capaz de descubrir oportunidades donde otros solo ven amenazas, una mirada que reconozca en los más vulnerables no una carga, sino una presencia que nos interpela, una mirada que vuelva a poner en el centro la dignidad de cada persona. Entonces, como en el Evangelio, la noche comenzará a ceder ante la aurora y la barca, todavía en medio del mar, encontrará nuevamente el rumbo, porque ningún viento es eterno y porque cuando un pueblo aprende a mirar a Cristo en el rostro de quienes más lo necesitan, descubre que incluso las aguas más agitadas pueden abrir paso a paso una esperanza compartida. Que el Señor bendiga vuestras vidas, queridos amigos.

Vivencias de Tomé, América y el Mundo. Queremos agradecer desde lo más profundo de nuestro corazón. Muchas personas colaboraron para un beneficio que se hizo a nombre de nuestro amigo y hermano Felipe Azpilicueta. Que el Señor bendiga vuestros corazones. Están quedando algunos numeritos, algunos amigos. La rifa es el día sábado. Si ustedes pueden colaborarnos, va bienvenido a hacer esta colaboración que da en beneficio de Felipe Azpilicueta. Vamos a orar en estos momentos a nuestro Padre Celestial. Señor, gracias te damos en esta noche por Vivencias, haber compartido con Bernardo, haber compartido tu palabra, Señor. Pero oramos en forma muy especial esta noche por Felipe Azpilicueta, Señor, nuestro amigo, hermano, que está pasando una situación muy compleja, pero tú tienes la última palabra en su vida, Señor, y te lo entregamos y te lo presentamos a ti, Señor, en esta noche. Orar por nuestro amigo Luis Aguilera, por Chelo Sandoval, por nuestro profesor Luis Eulogio Andana, perdón, por nuestros hermanos de la República de Colombia que sufrieron un terremoto muy, muy cruel, orar por las inundaciones del norte y también por algunas inundaciones del sur del país y permitir que podamos ser generosos en la necesidad cuando el prójimo necesite de nosotros. Gracias, Señor, por compartir en estos momentos y una bendición muy especial en el nombre de Jesús.

Oremos, nuestro Padre, nuestro Dios, queremos pedirte tu bendición especial sobre toda esta humanidad, sobre todo este globo terráqueo, Señor, que tú extiendas tu mano sobre los pobres, los desvalidos, los que tienen necesidad espiritual y material. Bendice nuestro país, bendice nuestra comuna, bendice nuestro mundo, Señor, y que el día de mañana, al abrir nuestros ojos, si tú que nos permites vivir, podamos vivirlo con fe, con esperanza, con confianza, porque tú vas a estar a nuestro lado. Gracias, Señor, y llévanos y levántanos y abrir nuestros ojos con tu bendición, que viene del Padre, del Hijo y del Espíritu Santo. Amén.

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Buenos días a todos nuestros auditores. Bendiciones del Tatita Dios para todas y todos en esta mañanita, mañanita de viernes, cuando estamos ya despertando un nuevo día. La disculpa nomás un poquito más tarde de lo habitual, pero ya estamos con el mensajero, ya estamos con las rancheras para todos y cada uno de ustedes. Bendiciones, que el Tatita Dios les acompañe, que el Tatita Dios bendiga, ponga su manito en este día para que sea un bonito, bonito, bonito, bonito día. 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Es el mensajero, bañanita de música. Tenemos feria. Tenemos feria hoy día en el sector de las Camelias. En la mañana, aproveche de venir a la feria en la mañana, porque el pronóstico dice que tendremos algunos chubascos en la mañana y después del mediodía tendríamos ya precipitaciones más en serio. En la tarde de hoy llovería con mayor intensidad. Se lo contamos en La Amistad de Tomé. Levántese junto a nosotros. 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

La compañía de Radio La Amistad en Tomé, la voz de Juan Gabriel para esta hermosa canción aquí en su Radio La Amistad. 8:20, 8:20, usted se levanta, usted comienza su día junto a Radio La Amistad en Tomé para toda la zona del Bío Bío, especialmente en el borde costero. Saludamos en San Carlitos a Carlitos Muñoz. Carlos Muñoz en sintonía de Radio La Amistad ahí en San Carlitos. Les saludamos con todo cariño a nuestra amiga Eliana Aguilera. Ya se vino a la feria con su rico mote, nuestra amiga Eliana Aguilera, tempranito también junto a la programación de Radio La Amistad en esta mañana. Saludamos a Don Próspero Molina y familia ahí junto a su hijo, ¿cierto? Francisco Esteban, un cariñoso saludo a través de Radio La Amistad, ahí para nuestro gran amigo Don Próspero Molina. Buen día. 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El mensajero también aquí en la Amistad. 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

Las rancheras aquí en su radio, el avistado de Tomé. Este es el mensajero. Estamos presentando el mensajero, la primera edición del día en esta mañanita de viernes, 8 de la mañana ya con 24 minutos. Usted me dice, ¿alcanzamos una canción más o no antes de la pausa? Porque ya viene resumen de noticias. Oiga, ya además le tengo esta invitación para el fin de semana, para el día domingo, ¿eh? Domingo 16, ahí en la plaza, en la cancha de Rafael, la gran fiesta del camarón. Va a acompañar el tiempo, ¿eh? Así que no llueve, planifíquese con mucha calma ahí junto a la familia, junto a los amigos, y vamos todos ahí a participar y a disfrutar de la fiesta del camarón en Rafael 2026. Recuerdo que tendremos comida típica, claro, hay cocina, hay empanada, sopa y pilla. Va a estar todo muy entretenido, habrá juegos de entretención para los niños y para la familia en general, ¿cierto? Y por supuesto música en vivo con los cuatreros del folclore y el grupo La Onda Llanera. Una gran fiesta del camarón. Todos invitados para este fin de semana, para este domingo 16 de agosto en Rafael. Invita, ¿cierto?, la agrupación de emprendedores de Rafael. Mucha suerte, chiquillos y chiquillas, ¿eh?, de esta agrupación. Cuentan también con el apoyo importante de la ilustre municipalidad de Tomé. Somos La Amistad, el mensajero en esta mañana de cielos nublados. Por la tarde, hoy por la tarde, vendría lluvia, ¿eh? Pasadito el mediodía tendremos lluvia intensa en la jornada de hoy. Está así pronosticado para la jornada. Así es el punto 148. Resumen de noticias ya viene. Sí, en un ratito, resumen informativo en esta mañana de Mensajero, la primera edición. 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Recordando ahí la memoria de nuestro buen amigo Juanito Medina, que en paz descanse. 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Este es el mensajero. Bendiciones.

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2: Noticias en La Amistad en Tomé, 17 minutos para las 9 de la mañana, cielos cubiertos en nuestra comuna, y se aprobaron recursos para el terreno, compra del terreno del hospital, del futuro hospital de nuestra comuna. Esto fue en sesión del gobierno regional ayer en el balneario El Morro en Tomé. El alcalde Ítalo Cáceres manifestó su conformidad.
6: El consejo en pleno con los concejales, consejeros y consejeras, para poder pasar 5 proyectos para la comuna de Tomé, y uno de los principales proyectos, todos son importantes, pero un proyecto emblemático que lleva por muchos años esperando es la aprobación para la compra-venta del terreno hospital de Tomé. Cerca de 2.100 y tantos millones de pesos, que creo que es un gran, gran hecho histórico para la comuna, para sus vecinos, habitantes, para la región del Río Bío. Creo que estamos muy contentos porque aparte de eso se han aprobado otros 4 proyectos que son tan relevantes también, como es la urbanización de la localidad de Santa Alicia en Dichato, la pavimentación de los cerezos en el sector de Bellavista, un sector patrimonial textil que está colindante también con el CEPAN de Bellavista.
2: Importante proyecto entonces que logran financiamiento del gobierno regional. Inmediatamente reaccionaron ahí en Dichato, en el sector de Santa Alicia. Tantos años esperando allí por el mejoramiento urbano de su sector. Ahora se cuentan ya con los recursos para el proyecto aprobado y el llamado a licitación de las obras, que son los pasos que vienen posteriormente.
7: Dirección Meteorológica de Chile está llevando la precaución debido a un sistema frontal que dejará intensa lluvia durante la jornada de hoy. Especialmente la Dirección Meteorológica de Chile está informando que el mayor rigor de la lluvia y el viento se registrará durante la tarde de hoy. Pasado el mediodía, la lluvia será más intensa en Tomé, ya mañana, amaina todo y pasamos a mejor condición. Y se vienen actividades importantes para el fin de semana. Recordemos que mañana es un día feriado y mañana se va a celebrar el Día del Campesino en Rafael. Desde el mediodía, ahí en el gimnasio de Rafael, se rendirá homenaje a los esforzados hombres de nuestro campo. Y la agrupación por el emprendimiento o de emprendedores de Rafael, con el apoyo de la municipalidad, ha preparado la fiesta del camarón el próximo domingo. Música en vivo, degustación de camarones ahí junto al público y otros exquisitos productos al momento también de esta fiesta, donde va a acompañar el buen tiempo, se informa. Además habrá música en vivo, todos cordialmente invitados. Y vamos al deporte para el fin de semana. Hoy día se inicia una nueva fecha del fútbol chileno, la fecha número 4 de la segunda rueda. Universidad de Concepción se mide con Deportes La Serena en el Esterroa, en Concepción. Para mañana, sábado, estos partidos: Deportes Limache con Universidad de Chile a las 5:30 de la tarde. A las 8 de la noche, Everton con Audax Italiano. El domingo 16, los siguientes partidos: Ñublense con Unión La Calera en Chillán, 12:30 horas. A las 3 de la tarde, Cobresal con Deportes Concepción, a las 3 el domingo. Mientras tanto, el domingo también Colo Colo como Rocal recibe a O'Higgins de Rancagua. El día lunes 17, Palestino se enfrenta con Huachipato y quedará pendiente el partido de Coquimbo con la Universidad Católica, representantes en Copa Libertadores de América. Estos equipos se van a enfrentar el día 26 de agosto, que es día miércoles aquello. 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

Cielos nublados en Tomé, ya está dicho, la lluvia caerá pasado el mediodía acá en las costas de nuestra zona. 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

Le saludamos con todo cariño a nuestro amigo Alfredo, que hoy día está de onomástico. Muchas felicidades, Alfredo, que lo pase lindo, que lo pase muy bien. Alfredo, en el día de su onomástico, felicidades. Ernesto Ulloa, atención, corredor de propiedades, necesita comprar sitio con vista al mar en Tomé, que esté saneado, cliente en espera, que tenga vista al mar en Cochorhue, Coliumo, Tomé, Dichato. Interesado, llamar al más 569-7584-0173. La amistad, parte final de nuestro mensajero, una más, y terminamos ya con la música ranchera en esta mañana. 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

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Gracias, bendiciones.

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2: Evangelio de Mateo, capítulo 25, versos 1 al 13. Parábola de las 10 vírgenes. Entonces el reino de los cielos será semejante a 10 vírgenes que tomando sus lámparas salieron a recibir al esposo. 5 de ellas eran prudentes y 5 insensatas. Las insensatas, tomando sus lámparas, no tomaron consigo aceite, mas las prudentes tomaron aceite en sus vasijas juntamente con sus lámparas. Y tardándose el esposo, cabecearon todas y se durmieron. Y a la medianoche se oyó un clamor: aquí viene el esposo, salid a recibirle. Entonces todas aquellas vírgenes se levantaron y arreglaron sus lámparas. Y las insensatas dijeron a las prudentes: dadnos de vuestro aceite, porque nuestras lámparas se apagan. Mas las prudentes respondieron diciendo: para que no nos falte a nosotras y a vosotras, id más bien a los que venden y comprad para vosotras mismas. Pero mientras ellas iban a comprar, vino el esposo, y las que estaban preparadas entraron con él a las bodas y se cerró la puerta. Después vinieron también las otras vírgenes diciendo: Señor, Señor, ábrenos. Mas él, respondiendo, dijo: de cierto os digo que no os conozco. Velad, pues, porque no sabéis el día ni la hora en que el Hijo del Hombre ha de venir. Palabra del Señor.
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7: Son las 9 de la mañana, 5 minutos.

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Estamos comenzando nuestro programa matinal con cielos nublados aquí en Tobé, en esta jornada de viernes en las puertas de un nuevo fin de semana. Bienvenidas, bienvenidos todos aquí en la programación de Radio La Amistad en el punto 148. Miramos al cielo y le rogamos al Tatita Dios, cierto, que sea un día de bendición, que sea un día bueno, un día tranquilo, un día bonito, ¿ya? Un día bueno para todas y para todos también. Gracias por estar con nosotros. Le rogamos al Tatita Dios que nos tome de su mano y nos lleve, nos conduzca por el buen camino, ya por el camino de la solidaridad, por el camino del bien. Humildemente le pedimos perdón por nuestras faltas, ¿ya? Gracias, Tatita Dios, porque es bueno con nosotros. Estamos partiendo. Control Master puesto en el aire. Está con nosotros ya en esta mañana Uchito. La más cordial de las bienvenidas para todos nuestros auditores en esta mañanita de música, canciones bonitas, canciones lindas para usted y la familia. Programación de Radio La Amistad. 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Hoy nos estamos tomando un café calientito, ¿eh? Un café calientito porque está nublado, hoy día llueve. Venga temprano a la feria, aproveche de venir temprano a la feria. Aproveche de venir temprano a la feria porque después llueve, ¿eh? Después de las 12 va a llover. Puede que en la mañana le sorprende algún chubasco o algo parecido, ¿ya? 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Partimos.

Estamos en vivo, estamos en directo, en vivo y en directo en esta mañanita de viernes. Oye, a las 10 tenemos el espacio con el Hospital de Tomea, a las 10 de la mañana tenemos a la hermana Berito. Vamos a ver qué tema abordamos. Recordemos que hay una gran noticia porque se aprobaron ahora ya, definitivamente está la platita, poco más de 5.000 millones de pesos para comprar el terreno para el futuro hospital de Tomé, ¿cierto? Ayer le preguntamos a don Sergio Yacamán cuánto sale el proyecto en total, pues en total. No, me dice que eso lo arroja un estudio. Oye, uno, a ver, me voy a explayar un poquito más en esto, ¿eh? Esto de hacer los estudios, no habrá un mecanismo, digo yo, de cómo poder... lo que pasa es que si después la obra queda mala... A alguien hay que culpar, ¿cierto? Pero se invierte tanto... Mira, a lo que voy yo, a la reflexión es lo siguiente. Es plata de todos, es plata del Estado. Y se contratan empresas que son especialistas en hacer estudios. Entonces se le mete plata ahí, millones y millones de pesos, para pagarle a los arquitectos, ingenieros civiles, entiendo, que tienen que ver en estas materias, ¿cierto? Y que hacen todo un estudio de un proyecto, ¿ya? Y ahí... Se aprueba la prefactibilidad, por eso se aprueba la prefactibilidad y después se viene a aprobar la factibilidad. Entonces, como que son muchos pasos, digo. Uno siente, bueno, no se podrá hacer más corto el camino, digo yo, ¿ah? Hacer un poquito más corto el camino para estos proyectos, saltarnos algunas cosas, será tan relevante, porque un estudio demora 1 o 2 años, ¿cierto? Depende también, obviamente, de la envergadura del proyecto. Entonces hay que ser responsable también en eso. Uno lo entiende. Ah, sí, lo logramos entender, pero de repente uno ve que en los proyectos muchos estudios y vamos con estudios y todo eso. Por eso cuando le preguntamos ayer al gobernador de cuánto era el valor total de ver levantada la obra ahí el hospital, no, dijo, tenemos que ver todavía qué es lo que arroja el estudio de prefactibilidad o algo parecido, ya que nos va a entregar el costo total de la obra, pero lo inmediato ahora es tener el terreno. ¿Ya? Así que bueno, respetemos el área de los profesionales en esa materia. Nos queda nada más esa pregunta, ¿cierto? De que ¿por qué tanto estudio para después terminar ahí con un proyecto, en este caso del hospital de Tomé, ¿cierto? Son las 9:19, 9 de la mañana con 19 minutos. 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Oye, un auditor de todos los días... Ah, un auditor de siempre, un auditor que siempre nos acompaña, está con nosotros, fiel auditor nuestro, hoy día está de cumpleaños, ¿eh? Qué bueno, agosto, un bonito mes para nacer, amigo, ¿eh? Me he encontrado con varias personas que han nacido en agosto y un buen mes, ¿eh? Un buen mes, ya saliendo el invierno prácticamente. Oye, en este 14 de agosto está Manolo de cumpleaños, Manuel Jara. Abrazos, amigos, feliz cumpleaños, que cumpla muchos años más, cuídese. El saludo acá de sus amigos de Radio La Amistad de Tomé.

¿Ya? ¿Y qué culpa tengo yo de todo este empleo? No, si no le digo yo que usted me esté retando. Ya, ok. Si corresponde a la reflexión y al tema que tenemos que echar a la parrilla ahí con el futuro hospital, pues me estaba llamando ahí una auditora y me dice: oiga, Cheito, ¿y eso ya es claro de que el hospital se va a construir camino a Dichato, ahí en Frutillares, ahí donde están los Beach, por ahí más o menos, la ferretería? Entiendo que todavía no está comprado el terreno, en todo caso, ¿ya? Entiendo que no está comprado todavía el terreno. Y claro, y la reflexión que hace nuestra auditora me dice: ¿qué pasa si tengo una emergencia en la madrugada? Para llegar al servicio de urgencia, si no hay movilización cerca, para quienes vivimos en los cerros y toda esa cosa. Porque acá en el centro de pronto es más fácil o asequible llegar a un taxi. Habría que pedir un Uber ahí de emergencia o algo por el estilo. Ahora bien, también lo que reflexionan, me llaman, me dicen: oiga, ¿cómo se va a llegar a ese lugar en caso de que ocurra, ni Dios lo quiera, un accidente grave de dimensiones importantes, ¿cierto? ¿Cómo van a llegar los vehículos de auxilio hasta ese lugar que aparentemente se ve lejano, ¿cierto? En la ruta a Dichato, kilómetro 2.5, más o menos, donde se desplazaría o se emplazaría el futuro hospital. ¿Cómo se llega con un vehículo de emergencia a ese sector para que las personas reciban las primeras asistencias? Bueno, todo esto de la conectividad es justamente de lo que estábamos hablando anteriormente, los estudios. Los estudios que tienen que hacer los capos en esta materia, cómo se va a responder en materia vial, ¿cierto? Para que este recinto de salud cumpla con todos los requerimientos que la población en su momento lo puede necesitar. Se lo contamos en La Amistad de Tomé.

Muy bien, pues muy bien, ya nos vamos con pausa. Le recordamos que la Asociación de Pensionados del Ex Servicio Seguro Social está invitando a esta reunión para hoy, hoy viernes 14 de agosto, 15 horas 3 de la tarde. La directiva firma el comunicado, la cuenta del presidente es el único punto, ¿ya? La directiva y la firma. La amistad, Canito O'Higgins 1502 en Tomé. 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Bendiciones, siga con nosotros.

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10: Seguimos juntitos aquí en la programación de Radio La Amistad. 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Somos La Amistad, le ponemos música, entretención a esta mañana de viernes.

Así no vas, así no vas, así no vas. Programación de Radio La Amistad en esta mañanita. Escuche aviso, la Asociación de Pensionados del Ex Servicio Seguro Social en Tomé cita a reunión general extraordinaria para hoy viernes 14 de agosto a las 15 horas en la sede social. Cuenta del presidente, el único punto, la directiva firma el comunicado. En un ratito tenemos el programa del hospital, ¿eh? 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Se lo contamos acá en su radio La Amistad de Tomé. 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Oiga, mañana la municipalidad celebra a los campesinos, a los agricultores de nuestra comuna por el Día del Campesino, que bueno, se celebró hace poquitos días atrás, pero mañana sábado, ahí en el gimnasio de Rafael, va a estar bonito al mediodía. Se espera que la actividad sea encabezada por el alcalde Ítalo Cáceres, ¿cierto? El Día del Campesino se celebra mañana en Rafael. Saludos, saludos para toda nuestra gente de la zona rural.

Bonito la programación de matinal de Radio La Vista de Tomé, saludando a todos nuestros auditores, a toda nuestra gente que día a día nos acompaña. Saludamos a Don Lino Burboa, Don Lino Burboa en Cerro Estanque, que nos escucha todos los días. En Las Dalias está nuestra amiga Guillermina con nosotros, nuestra amiga Cleme. Saludamos a Clementina, nuestra amiga Clementina, la mamá de la Joyita, ¿cierto? Ahí en Centenario, un cariñoso saludo para nuestra amiga Cleme. También con cariño a nuestro amigo Miguel Alarcón, sí, con nosotros, nos escucha todos los días, nuestro buen amigo, un gran abrazo, gracias por ser nuestro auditor, Miguelito, Miguel Alarcón, con nosotros en esta mañana también. Somos La Amistad, lo pasamos bonito, disfrutamos de linda música, disfrutamos de lindas canciones acá en su radio, La Amistad de Tomé. Es mañana de viernes, estamos en las puertas de un nuevo fin de semana, ¿cierto? No llueve el fin de semana, por si acaso. Sábado con algunos chubascos en la mañana, pero después vamos a tener sol, dice el pronóstico. Y el domingo vamos a tener buen tiempo, ¿ya? No va a llover, por lo menos eso dice el pronóstico. 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

Muy bien, pues somos la amistad en Tomé. Uchito, una... ya, la pausa. Nos vamos con pausa aquí en su radio, la amistad de Tomé. Nos vamos con un breve alto, no sea parte de nuestra sintonía aquí en la programación del punto 148. 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Somos la amistad, no sea parte de nuestra programación, juntitos con la mejor música. Oiga, retornamos en un ratito, no sea parte.

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0: 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Comunicamos al sensible fallecimiento de don José Guillermo González Paredes, que en paz descanse. Su velatorio se realiza en su domicilio de la población Villa Esperanza, sin número, en Rafael. Sus funerales tienen lugar mañana sábado. A las 10 de la mañana, su cortejo fúnebre se dirige directo al cementerio en Rafael. Comunicamos el fallecimiento de don Juan Manuel Pino Ávila, que en paz descanse. Su velatorio se realiza en su domicilio de Avenida Coliumo, 2011, sector Coliumo. Sus funerales se efectúan mañana sábado. A las 10 de la mañana, oficio religioso, y posteriormente, 11 horas, sus funerales se dirigen al cementerio número 2 en Tomé. Se comunica el sensible fallecimiento de don Sergio Alexis Hernández Carrasco, que en paz descanse. Su velatorio se realiza en la iglesia ubicada en la Astarria número 59, Chillán Nuevo. Sus funerales tienen lugar hoy viernes, 15 horas. Sus funerales se dirigen directo al cementerio en la comuna de Chillán. Se comunica el sensible fallecimiento de Sonia del Carmen Arévalo Villar, que en paz descanse. Su velatorio se realiza en la sede social ubicada en calle Víctor Ortali, en Penco. Sus funerales se avisarán de manera oportuna. Enviamos condolencias a los familiares de las personas que hemos nombrado. La información con Empresa Funeraria Bustos. 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

0: 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Saludos. También a esta hora de la mañana, programación del punto 148. 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Saludos a nuestra amiga Judith. ¿Ah? Oye, ayer un zapallito italiano relleno. Ay, no le digo nada. Eso fue ayer. Veamos, vamos a esperar qué es lo que pasa hoy día en Colaciones JS. También a usted le gustan los mariscos, le gustan los pescados, le gusta todo eso rico. En la amistad le invitamos ahí al sector de la explanada en nuestra comuna, ¿cierto? 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Saludos y bendiciones para todos y cada uno de nuestros auditores. Programación de la amistad. 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Oye, como es habitual el día sábado. Perdón, no, estamos claritos. Todo de nuevo, por favor, cortemos todo. Ya, muy bien, pues como es habitual el día viernes aquí en Radio La Amistad, estamos con el espacio del hospital de nuestra comuna. Fíjese que hoy día nos acompaña el trabajador social don Héctor Cifuentes Cuadra. Don Héctor, ¿cómo está? Bienvenido.
1: Hola, buenos días.
0: Un gusto de saludarlo. Berito, Verónica Avendaño, también con nosotros en esta jornada. ¿Cómo está, Berito?
2: Hola, Armandito. Un saludo para todos los radioescuchen esta mañana. Hoy día, un día, ¿cierto?, con buenas noticias. Muy, muy, muy contentos estamos todos, ¿cierto?
0: Sí, pues así se que aprobaron los recursos, sí, ahí para la compra del terreno.
2: Muy felices. Así que un saludo para todos y no se aparte la sintonía porque vienen temas buenísimos con esto.
0: Oiga, vamos a conversar de la oficina OIR dentro del hospital. ¿Qué es lo que es la OIR, don Héctor?
1: Me gustaría comentarle a todos que la unidad OIR es la Oficina de Información, Reclamos y Sugerencias del Hospital de Tomé. Es una unidad la cual trabaja de manera activa con la comunidad, recibiendo los diversos requerimientos, necesidades o solicitudes que la comunidad pueda tener con las diversas prestaciones de nuestro hospital.
0: ¿Como cuáles, por ejemplo, don Héctor?
1: Bueno, algunas gestiones o prestaciones que realiza nuestra unidad puede ser desde la gestión de solicitudes ciudadanas, donde tenemos desde los reclamos, la gente puede elevar reclamos, solicitudes, sugerencias, consultas, y a su vez también felicitaciones respecto a las diversas atenciones o su experiencia en nuestro establecimiento de salud.
0: Entonces no nos confundamos porque no solamente reclamos, no solamente reclamos, ¿ya? Oigan, pero ¿Cuál es el tránsito? ¿Cuál es el recorrido cuando una persona presenta un reclamo en la OIRPO?
1: Me gustaría comentarle un poco a la comunidad que nosotros como establecimiento y como unidad, desde que recibimos su solicitud ciudadana, esta es dirigida directamente a la unidad o al equipo que corresponda, mediante un periodo eventualmente de 5 días para poder investigar la situación planteada, el requerimiento o la necesidad. Y posteriormente, tras tener la totalidad de antecedentes, se gestiona una respuesta formal siendo enviada mediante carta certificada.
0: ¿Cuánto demora una respuesta?
1: La gestión de las solicitudes ciudadanas es importante igualmente para la comunidad que esté en conocimiento de que los reclamos tienen un periodo de respuesta como máximo de 15 días hábiles. No obstante, las diversas solicitudes que correspondan a consultas, solicitudes, sugerencias o felicitaciones, los establecimientos y las unidades OIRS tienen un periodo de 20 días hábiles para poder emitir una respuesta formal al solicitante.
0: A ver, el solicitante, ¿solo de manera presencial?
1: ¿Puede realizar una solicitud ciudadana? No. Me gustaría comentarle que nosotros, tanto nuestra unidad, igualmente la unidad OIRS, comprendiendo que existe población de diversos sectores, incluso en nuestra comuna de sectores rurales, la solicitud ciudadana se puede hacer de manera presencial en nuestro establecimiento, la central OIR, solicitándola sin ningún inconveniente. Todos los funcionarios y los equipos van a facilitar este formulario, pero a su vez me gustaría comentarle a la comunidad que tenemos una página, la cual es oirs.minsal.cl, donde de manera web se abre este formulario donde la comunidad puede realizar una solicitud ciudadana a cualquier establecimiento de salud del país. Esto igualmente pudiendo facilitar el tema de los traslados de las personas o la comunidad, las cuales viven en sectores rurales y tienen limitación en el tema del traslado al hospital.
0: Don Héctor, al momento de hacer la sugerencia, al momento de solicitar esta o aprovechar este espacio que brinda la OIR, ¿qué información, qué datos debe llevar la persona?
1: Es súper importante entender que la solicitud ciudadana puede ser elevada por la misma persona o por un tercero en representación de esta. Para esto es importante que las personas nos puedan dejar sí o sí su número, su nombre completo, su número telefónico, idealmente su dirección, igualmente que nos deje su correo electrónico, y además que en el apartado de la solicitud o las observaciones nos pueda de manera detallada precisar cuál es su solicitud o necesidad. Esto a nosotros nos facilita en primera instancia el curso, el transcurso de la solicitud ciudadana que pueda ser dirigida a las unidades que correspondan y a su vez poder responder dentro de los plazos estandarizados por ley.
0: Bueno, estamos conversando con el trabajador social don Héctor Cifuentes Cuadra con respecto al trabajo que realiza la oficina de la OIR. Bueno, nos estamos focalizando fundamentalmente en los reclamos, pero también se pueden hacer sugerencias, también se pueden dar los agradecimientos, por ejemplo, cuando usted ha sentido de que la atención ha sido la óptima, ¿cierto?, para su familiar, para ese ser querido, o simplemente usted como usuario. Vine al hospital, me atendieron bien y esto hay que agradecerlo, entonces también se puede realizar ahí. Ahora, esta es la instancia para reclamos, para felicitar. Esta es la OIR. No hay otra instancia que pueda cumplir con este rol.
1: En primera instancia, los canales para poder recibir estas diversas solicitudes ciudadanas, las cuales ya mencionamos anteriormente, es por la unidad OIRS. Posteriormente, si es que la comunidad quisiera elevar o continuar su proceso de solicitud ciudadana, puede elevarlo a la superintendencia e incluso pudiera elevar alguna solicitud o consulta al Consejo de Defensa del Estado.
0: Pero este es el conducto regular, el que corresponde.
1: Exacto. ¿Cierto? Este es claro. El primer paso de cercanía a los establecimientos de salud.
0: Me parece bien, Héctor, porque hay que aclarar estos temas, porque de pronto uno se siente vulnerado, siente alguna situación compleja. No, yo voy al tiro donde el director, yo parto al tiro para allá. Entonces, estas son las instancias. Oye, vamos con una canción aquí en La Amistad de Tomé. Estamos con el espacio del hospital de nuestra comuna en esta jornada. Son las 10:14. Les recordamos, después de almuerzo llueve. Atención, Berito, llueve después de almuerzo y

0: Bonita, bonita canciones, programación de Radio La Amistad de Tomé. Así estamos compartiendo la música, los servicios, también a la comunidad. Estamos en el espacio del hospital de nuestra comuna, ¿cierto? Estamos en el espacio del hospital de Tomé. Por ahí me está llamando nuestro amigo Venancio de Dichato. Nuestro amigo Venancio de Dichato. Saludos ahí. Tenemos clarito el panorama, así que vamos a hacer todas las gestiones, amigo. Vamos a hacer todas las gestiones, amigo, del tema que nos está planteando por acá. Oiga, teníamos ahí un contacto con Anita de Cerro Alegre, que, bueno, tiene una persona a la cual está ayudando, que estuvo hospitalizada, pero ya no está, y necesitaba un traslado, una ambulancia ahí a Higueras, ¿cierto? Y le entregaron la información cuando ella pidió ambulancia para el traslado, dijeron, ¿está hospitalizado? No, no está hospitalizado. Entonces tiene que ir a su CEFAN y solicitar ahí el servicio. Entonces fue ahí a Bellavista, entonces ella está agradecida, dice, porque ahí sí se pudo conseguir en el CEFAN, en Bellavista, ¿cierto? El traslado para el vecino este al cual está ayudando y trasladarlo al Hospital Higueras para un control. Ya, en buena hora, Anita Vergara, un cariñoso saludo para usted. Sigamos junto al espacio del Hospital de Tomé con don Héctor Cifuentes. Decíamos que no solamente esta es una oficina de la OIR, ¿cierto? Para reclamos, también se pueden hacer sugerencias, ¿cierto? Alguna idea, alguna cosita que se le ocurra ahí al público. Realizar las felicitaciones, si usted quiere felicitar a un médico o una TENS, ¿cierto? Que se destaca por su labor en distintos servicios del hospital, también lo puede hacer en esta instancia. Exacto. Es importante, ¿no?
1: En relación a eso, igual comentar que en nuestra comunidad tenemos igualmente una gran actividad en torno a las felicitaciones. La comunidad de Tomé tiende igualmente a agradecer los diversos servicios, atenciones o el trato incluso igualmente recibido por sus diversos profesionales.
0: ¡Ah, qué bueno!
1: Así que eso es un elemento igual que nosotros, comunidad OIRS, vamos transmitiendo a las diversas unidades, a los equipos e incluso al equipo directivo igualmente de nuestro hospital para que ellos estén en conocimiento de la buena gestión y los buenos equipos que tenemos.
0: Y también se van relacionando, en este caso, la OIR, incentivando al buen trato, por ejemplo, del paciente, de los usuarios.
1: Por supuesto, directamente es un trabajo el cual está directamente vinculado. Nosotros, comunidad OIRS, trabajamos con las diversas jefaturas, el equipo directivo y con representantes de la comunidad civil.
0: Qué bueno, o sea, un verdadero puente, un canal, exacto, de contacto ahí.
1: Y durante esta instancia nosotros igualmente buscamos, mediante las solicitudes ciudadanas, poder abordar cuáles son las situaciones o unidades más críticas, situaciones que podamos mejorar. Y además se articulan y se generan en instancias que promuevan el buen trato y la humanización hacia la comunidad usuaria, traduciéndose desde capacitaciones, instancias de role-playing y trabajo personalizado con los diversos equipos de nuestro hospital.
0: Estas son como recomendaciones para el público, ¿no?
1: Exacto.
0: Ya. Oiga, ¿y qué pasa si, bueno, se genera, ¿verdad?, el contacto ahí del usuario con OIR por un tema determinado, ya sea felicitaciones, como decíamos, o también reclamo, alguna queja? ¿Qué pasa cuando esa respuesta no deja conforme al usuario?
1: Ese punto es súper crucial. La comunidad usuaria, como les comentaba previamente, tienen 15 días los establecimientos para poder responder estas solicitudes ciudadanas. Si no fue respondido dentro de este plazo, o si es que la respuesta, el solicitante no quedó conforme, dispone de un plazo de 5 días para poder elevar este reclamo o esta solicitud ciudadana a la Superintendencia de Salud, quien posteriormente será esta entidad quien establecerá contacto con nuestro hospital y reabrirá la continuidad de la solicitud ciudadana. Por ende, ahí se le puede dar una continuidad y poder abordarla nuevamente la solicitud o el requerimiento del solicitante.
0: Finalmente, don Héctor, ¿cuál sería el mensaje? ¿Cuál sería el mensaje que usted entregaría a la comunidad respecto al trabajo de esta oficina?
1: Me gustaría dejarle el mensaje a la comunidad de que nosotros como una unidad OIRS nos encontramos totalmente comprometidos con nuestra función, nuestro ejercicio. Tomamos cada solicitud ciudadana como un caso único, individual y de manera personal, buscando entender cada una de las necesidades y requerimientos de la ciudadanía y emitirle el mensaje que para nosotros es sumamente importante que la comunidad se comunique mediante estas vías formales, porque de esta manera nos permite a nosotros como establecimiento y como equipo poder dirigir o direccionar las diversas acciones de mejora, tanto para el presente año, en el corto plazo, como en el largo plazo.
0: Perfecto, somos Radio La Amistad, los días viernes tenemos este espacio, ¿cierto?, con el hospital de nuestra comuna. Oiga, vamos a lo que también es muy importante, que es este teléfono, este fono de salud responde, que es las 24 horas del día, con este servicio del Ministerio de Salud. El número es el 600-360-7777. ¿Algo más con respecto a este servicio, don Héctor?
1: De Salud Responde, por favor. Es un canal el cual nosotros, tanto comunidad OIRS y como Servicio Salud Talcahuano, hemos seguido trabajando en la difusión de este mecanismo, de este call center, al cual entendemos que todavía existe un poco de desconocimiento de las diversas prestaciones que puede tener, pero bien como referías, es un canal el cual está abierto a las 24 horas del día, los 365 días del año, y el cual contempla diversas prestaciones desde orientaciones de operativos, ya sean de vacunación, orientaciones ante trámites o gestiones con los diversos establecimientos de salud, asistencia de salud mental en los casos que sea necesario, orientaciones en gestiones médicas, e igualmente genera el apoyo y conexión con diversos establecimientos de salud, con la comunidad, quienes eventualmente a veces por barreras digitales no saben cómo acceder o comunicarse con algunos establecimientos de salud. Así que esta vía y este canal de Salud Responde como Servicio de Salud Talcahuano nos encontramos de manera activa haciendo difusión para que la comunidad pueda aprovechar este recurso del Ministerio de Salud.
0: Muy bien, pues don Héctor, muchas gracias por venir. Berito, Verónica Avendaño, oiga, usted ha estado participando ahí con las autoridades en los últimos días por la aprobación de los recursos ahí para la compra del terreno. Me imagino que el ambiente en el hospital en Tomé es de mucha felicidad con esto.
2: Sí, estamos muy contentos en realidad con los gremios del hospital, Silvita, Javi, que hemos andado, ¿cierto? Antes de ayer estuvimos también en la reunión del consejo de los Gore, ya, y estuvimos ahí, bueno, y aprobaron también en comunión todos ellos para poder, ¿cierto?, gestionar y comprar este terreno. Y ayer, bueno, dieron también su último, ¿cierto?
0: El último paso ayer.
2: El último paso en donde nosotros es el principio donde de muchas gestiones más, porque en realidad necesitamos el terreno y eso ahora hay que, ¿cierto?, ver que pongan la firma, porque ellos ayer lo aprobaron, pero dentro de 15 días tienen que firmar para poder comprar el terreno y luego, bueno, seguir gestionando, así que un abrazo para todos los chiquillos del gremio que hemos andado, ¿cierto?, ahí con ellos, con las autoridades, de poder lograr este hito grande, porque va a ser un polo de desarrollo tremendo para la comuna de Tomé. Mucho trabajo para tanto como para los funcionarios del hospital, como gente que va a construir también el hospital. Así que no, estamos muy contentos.
0: Perfecto.
2: Así que la gente que no cree, tiene que creer, porque muchos me dicen, no creo en eso, pero sí créalo, porque ya estamos avanzando. Y gracias a Dios, porque de verdad, gracias a Dios, ha sido como muy rápido.
0: Qué bueno. En la primera etapa, en el tema de la construcción, se va a generar una mano de obra importante, sí, en nuestra comuna, y después en el desarrollo, ¿cierto?, en lo que es la actividad propiamente tal, claro, en el día a día, también ahí se van a necesitar a los profesionales de la salud. Sí. Que les vaya muy bien. Don Héctor, muchas gracias por venir.
1: Muchas gracias igualmente por la invitación. Un gusto siempre estar acá y poder transmitir la información que realizamos nosotros, comunidad OIRS. Sí.
0: Verónica, muchas gracias.
2: Muchos cariños para todos y bueno, ya estaremos también a lo mejor con los gremios la próxima semana si nos dan el espacio para venir a contarle así como en pleno a toda la comunidad cómo vamos avanzando a través de la mesa organizada también del Hospital de Tomé. Así que un besito para todos, don Venancio. Un abrazo también para usted, así que muchos cariños. Nos
0: Perfecto.
2: Vemos en la semana.
0: Muy bien, somos la Amistad de Tomé. Nos vamos con pausa, ya viene el resumen de noticias. Muchas gracias. 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
7: Veinte minutos nos separan de las 11 de la mañana. Resumen de noticias en Radio La Amistad de Tomé. A esta hora, cuando ya tenemos una temperatura con cielos nublados, una temperatura que supera los 11 grados con 4 décimas. De inmediato vamos al desarrollo de las informaciones que hemos preparado para ustedes en esta jornada. Conformidad existe en la comunidad tomecina después de la aprobación ayer por parte del Consejo Regional que sesionó acá en nuestra comuna, precedido por don Sergio Yacamán, gobernador de la región del Biobío. Más de 5.500 millones de pesos fueron aprobados para distintas obras acá en Tomé y lo más importante, de dineros que fueron aprobados para la compra del terreno del futuro hospital de nuestra comuna. También también se aprobaron recursos para la compra de una ambulancia, por ejemplo, para el hospital de nuestra comuna. También recursos para el proyecto de urbanización de Chacra Alicia en Dichato. También obras para el sector centenario de nuestra comuna. Es decir, millones de pesos, más de 5.500 millones de pesos que fueron aprobados el alcalde Ítalo Cáceres y los concejales Bexuaza Martín, Dimitri Riquelme, por ejemplo, presentes en esta sesión, manifestaron su conformidad por esta noticia. Y se viene el telepeaje en la ruta del Itata. La información en detalle señala que en los próximos días la operación de la ruta vía Itata vivirá uno de los cambios más significativos en sus casi tres décadas ya de historia, cuando comience a funcionar el sistema de cobro de telepeaje en la Plaza Agua Amarilla. Por esta parte, el primer grupo de obras tempranas que lleva adelante la empresa española Sarkis, como parte del segundo contrato de concesión de la ruta 96, que une a Concepción Cuñuble, firmado en marzo del año pasado por un monto de 564 millones de dólares y una duración de 45 años hasta el 2070 para el cobro del peaje. Y la Dirección Meteorológica de Chile está llamando a la precaución a los vecinos de la zona del Biobío, especialmente en el borde costero, por la presencia de un sistema frontal que arrojará fundamentalmente fuertes precipitaciones, fuerte lluvia en la tarde de hoy. Después de almuerzo se vendrían las precipitaciones de acuerdo al informe de la Dirección Meteorológica de Chile. La condición de clima en todo caso va a cambiar ya para mañana, con lluvia débil durante la madrugada del sábado y mejor condición de tiempo durante el día, y la jornada del domingo contará con temperaturas bastante agradables, 15 de máxima y cielos con nubosidad parcial para el próximo domingo. La Municipalidad de Tomé está invitando para dos actividades a la comunidad para el fin de semana que se nos viene. Mañana se va a celebrar en Rafael, al mediodía se va a celebrar el Día del Campesino, donde se va a reconocer el trabajo y el esfuerzo de los agricultores de nuestros campos acá en Tomé. Mientras tanto, la agrupación de emprendedores de Rafael está organizando y llamando e invitando a la gran fiesta del camarón en Rafael el próximo domingo desde las 11 de la mañana, donde habrá comida típica, juegos para toda la familia, especialmente juegos infantiles, música en vivo, además también con la degustación del camarón, ¿cierto? Este producto que le da nombre a esta fiesta, la fiesta del camarón 2026 en Rafael. Y este es el programa del fútbol chileno para el fin de semana. Hoy comienza la fecha número 4 de la segunda rueda con el partido de la Universidad de Concepción frente a Deportes La Serena. También está jugando Deportes Limache con Universidad de Chile ya mañana, sábado 15 de agosto, desde las 3:30 de la tarde. A las 8 de la mañana Everton jugará con Audax Italiano. A las 12:30 Ñublense con Unión La Calera. A las 3 de la tarde del domingo, buen horario para el partido de Cobresal con Deportes Concepción. El domingo a las 5:30, Colo Colo frente a O'Higgins de Rancagua. Y a las 8:30 del próximo lunes, Palestino juega con Huachipato. Pendiente quedará para jugarse el día miércoles 26 de agosto el partido de Coquimbo Unido frente a la Universidad Católica, ambos equipos representantes de Chile en la Copa Libertadores de América. 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
8: No te olvides, mujer.
7: La programación de Radio La Amistad en Tomé en esta jornada, saludando de inmediato a esta hora, ¿cierto? 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Reiteramos saludos para Manolo Jara, que está de cumpleaños hoy día. Manuel, felicidades. También saludos para Guadalupe Silva Díaz, que está de cumpleaños. El saludo de sus sobrinos, de la familia Silva Castillo, ¿cierto? También de su cuñado, de su cuñada, un cariñoso saludo para Guadalupe. Guadalupe Silva Díaz, que está de cumpleaños. Su cuñada Ruth le saluda también.

Pasándolo bonito a través de Radio El Avistado de Tomé, con lindas canciones, con muy buena música. Escuche, la Asociación de Pensionados del Ex Servicio Seguro Social está citando a una importante reunión extraordinaria. Hoy, reunión extraordinaria, hoy viernes 14 de agosto a las 15 horas, a las 3 de la tarde en la sede social. Tabla cuenta del presidente. La directiva está firmando el comunicado. 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Póngase en contacto con el fono WhatsApp más 569-4130-5435, Carla Villarruel. 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

Muy bien, pues ahí estábamos escuchando al grupo Iyapu en la programación de Radio La Amistad de Tomé. Lindo, ¿eh? Faltan 6 minutos ya para las 11 de la mañana. Nota de agradecimiento. Atención, se agradece a los familiares, vecinos, amigos que nos acompañaron durante el velatorio y funerales de quien fuera nuestro esposo, padre, hermano, tío, suegro, abuelo, bisabuelo, don José María Pardo, que en paz descanse. También... con un apretón de mano, un abrazo o una palabra de aliento, nos entregaron su apoyo. Se agradece a Carabineros del Retén Rafael, a la Iglesia Metodista Pentecostal San Carlitos, también al Castaño, Seguridad Pública, a la Escuela y Centro de Padres de San Carlitos, a quienes nos colaboraron en la cocina, a Provisiones San Carlitos, a la Junta de Vecinos de San Carlitos, a Empresa Funeraria Bustos y de manera especial a la vecina, a la señora Raquel Zapata. Agradecen su esposa, también familias Pardo Lagos, Rodríguez Pardo, Jara Pardo, Rodríguez Enríquez. Que Dios les bendiga grandemente, agradece la familia. Amigos nuestros, momento de pausa.

0: 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Esperamos ahí un contacto y que nos confirme, por favor, don Pablo II, con las Prietas en el día de hoy, junto a la carnicería Tomé. Saludos, muchas gracias por estar con nosotros también a esta hora. 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Sigamos juntitos, programación del punto 148.
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0: Transmite Radio La Amistad en Tomé, 11 de la mañana con 3 minutos, información de Empresa Funeraria Bustos. Comunicamos el sensible fallecimiento de don José Guillermo González Paredes, que en paz descanse. Su velatorio se realiza en la población Villa Esperanza, sin número, en Rafael, su domicilio. Sus funerales se realizan mañana sábado. A las 10 de la mañana, su cortejo fúnebre se dirige directo al cementerio en Rafael. Lamentamos comunicar el sensible fallecimiento de don Juan Manuel Pino Ávila, que en paz descanse. Su velatorio se realiza en su domicilio de Avenida Coliumo 2011, Coliumo. Sus funerales se realizan mañana sábado. A las 10 de la mañana, oficio religioso, y posteriormente a las 11 horas, sus funerales se dirigen al cementerio número 2 en Tomé. Ha fallecido don Sergio Alexis Hernández Carrasco, que en paz descanse. Informamos que en Chillán son sus funerales. Reiteramos, en Chillán sus funerales en la zona de Ñuble. Se comunica el sensible fallecimiento de Sonia del Carmen Arévalo Villar, que en paz descanse. Su velatorio se realiza en la sede social ubicada en calle Víctor Hortali, en Penco. Sus funerales se avisarán en las próximas horas. Enviamos condolencias a los familiares de las personas que hemos nombrado. La información con Empresa Funeraria Bustos.
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0: Muy bien, somos Radio La Amistad, estamos listos para continuar juntitos. 11 de la mañana con 10 minutos. 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Muy bien, somos La Amistad y está con nosotros la Escuela Básica Gabriela Mistral de Frutillares, ¿ya? El próximo lunes hay una casa abierta y ahí nos van a contar todas las bondades, la invitación ahí para conocer de cómo trabaja la Escuela Gabriela Mistral. Están con nosotros Elisa Basualto Acosta, ¿cómo está?
14: Buenos días. Muy bien, don Armando, muy bien, gracias por la invitación. Me siento muy contenta de estar aquí y promocionar esta gran casa abierta que se va a realizar en nuestra escuela Gabriela Mistral el día lunes desde las 10:30 hasta las 3:30 de la tarde.
0: Perfecto, y también nos acompaña, por favor.
15: Muy buenas tardes, mi nombre es Daniel Valdivia, soy profesor de ciencias de la escuela.
0: Perfecto, profesor de ciencias. Perfecto. Oiga, estamos Elisa, en el pleno proceso de admisión escolar. ¿De qué se trata? A ver.
14: Así es. El proceso de admisión escolar comenzó el día 4 de agosto, pero esto tiene un plazo. Esto es hasta el 27 de agosto a las 2 de la tarde, en donde las familias pueden postular a sus hijos a los diferentes establecimientos de la comuna. Y es por eso que hoy día estamos aquí, para motivar a estas familias a que nuestra escuela sea la primera opción, porque tenemos una gama de alternativas para ofrecerles a sus hijos e hijas.
0: Perfecto. Daniel, ¿por qué tiene que ser la primera opción? Cuéntenos los argumentos que ofrece la Escuela Gabriela Mistral de Frutillares para que el público se encante, ¿cierto? Y pueda postular ahí con sus chicos.
15: Bueno, la Escuela Gabriela Mistral se caracteriza por ser, bueno, primero, una de las escuelas más grandes de la comuna. Es una de las primeras escuelas que a nivel nacional tiene un proyecto de inglés bilingüe. Es la única en Tomé que lo tiene, ¿ya? Además, nuestros estudiantes trabajan y desarrollan y potenciando las habilidades científicas desde el nivel parvulario hasta octavo año, en donde trabajamos distintas progresión de habilidades. Por ejemplo, primero la exploración del entorno a partir del desarrollo de los sentidos, a partir de la observación, el desarrollo de la observación y asimismo la capacidad de escribir de lo que miramos. Y finalmente esperamos terminar con los chicos de octavo año que sean más autónomos en su desarrollo, tengan un pensamiento crítico y sean capaces de juzgar y aportar. Y todo esto a partir de la ciencia, con trabajos prácticos, entretenidos, hay secuencias claras, marcadas para los niños, en donde los niños van explorando y son ellos. Desde un principio partimos con una exploración guiada, hasta que finalmente desarrollamos ya la autonomía final con los niños de ser.
0: Profesor, bueno, veo que la ciencia es lo suyo, lo apasiona todo eso. A ver, ¿nos podría contar genéricamente lo que podamos conocer, cierto, o entender fácilmente dentro de lo que es la malla curricular, los contenidos de su asignatura fundamentalmente y en las distintas etapas de los chicos?
15: Bueno, los chicos en el nivel de parvulario parten explorando el entorno, ya, conociendo aspectos tanto desde la experiencia física, pero también desde la experiencia biológica, de interpretar el entorno. Posteriormente vamos reconociendo características como el desarrollo de las comunidades, el desarrollo del individuo, la formación de los distintos seres, empiezan a reconocer y a clasificar seres en una primera instancia, y posteriormente ya vamos pasando ya a niveles más profundos y más complejos del aprendizaje, desarrollando habilidades superiores, incluso, por ejemplo, la capacidad de reflexión, la capacidad de hacer análisis crítico y, por supuesto, también la capacidad de generar mejora a lo que estamos criticando.
0: Esto ya apunta a alumnos, me imagino, de los cursos, obviamente, de séptimo y octavo. Ahora bien, ¿cómo percibe usted a los chicos? ¿Se interesan? ¿Se motivan? ¿Son curiosos en estas materias los niños?
15: Evidencia de eso pueden ser nuestros propios abogados, si los conocen a los abogados de la Escuela Gabriela Mistral, ellos mismos pueden decir cómo sus estudiantes y sus niños se comportan en la escuela. La verdad es que nuestros estudiantes mantenemos un clima en general bastante bueno en la escuela, y los estudiantes son bastante motivados, por lo menos en mi experiencia, en mi asignatura, son bastante motivados. Muchas veces nos exigen incluso más frecuencia la asistencia a la sala o al laboratorio de ciencia.
0: Y a eso quería apuntar.
15: Hay demanda también de los mismos niños.
0: A eso quería apuntar, profesor. ¿Qué pasa o cómo controlamos, cuál es la experticia que utiliza ahí el pedagogo en este caso, cuando vemos a chicos que son demasiado curiosos, o sea, quieren ir más allá, quieren ir a explorar qué es lo que está al otro lado de la montaña? ¿Cómo se trabaja
15: en la escuela, ya? Todas estas habilidades que buscamos desarrollar son entregadas por el ministerio. El ministerio no entrega las pautas. Pero nosotros hemos generado en la escuela finalmente un proceso de trabajo en lo cual nosotros denominamos el cuaderno de laboratorio. El cuaderno de laboratorio tiene tres características. No pasa a ser una simple guía donde el niño copia y transmite lo que escuchó, sino simplemente el cuaderno tiene un formato bien particular que le permite incluso, por ejemplo, potenciar su capacidad cerebral, dado que de alguna forma el cuaderno estaría actuando incluso como una memoria externa al cerebro. También, por otro lado, nos permite finalmente, deja de ser una anécdota la clase y pasa a ser un dato real. Por ejemplo, muchas veces el niño se puede decir, es que en la clase pasó esto, que el experimento cambió de color de este a este, pero cuando el niño revisa el documento que está trabajando en el formato particular que tenemos, el niño se da cuenta que ya es un dato. Por lo tanto, ya estamos generando también la autonomía en reconocerse como científicos desde pequeños hasta grandes. Por lo tanto, de alguna forma estamos alfabetizando nuestra comunidad en el ámbito científico.
0: Qué bueno. Bueno, quiero volver con Elisa. Bueno, ¿cómo se postula? Porque estamos en el periodo de admisión. Usted decía que esto vence ya en dos semanas más, el día jueves 27. ¿Cómo se postula?
14: Mire, pero antes de contestarle lo que usted me está preguntando, yo quiero agregar algo más.
0: A ver.
14: De que todo esto que tenemos nosotros en nuestra escuela para ofrecer a estos apoderados y a estas familias, a estos niños, es gracias a la gestión y el liderazgo de nuestro director.
0: Ah, don Luis Flores.
14: Porque hoy en día nuestra escuela está en un proceso de transformación, en donde él se atreve a abrirle las puertas a una educación bilingüe desde el primer nivel de transición hasta octavo básico. Se atreve a innovar en las ciencias, porque nunca antes se había visto que los párvulos fueran al laboratorio a trabajar con experimentos. Eso en ninguna escuela de la comuna se da. Sin embargo, nuestro director nos ha dado toda la confianza, un apoyo constante para que estas cosas se puedan impartir desde el nivel parvulario, porque él cree como director la importancia que tiene este nivel en los estudiantes de niños o niños de 5 o 4 años.
0: Están trabajando también en una estrategia ustedes ahí del idioma, ¿no?
14: Exactamente.
0: Cuéntenos por favor detalles de eso, Elisa.
14: ¿Ya? Bueno, voy a sacar un poquito aquí mi torpedo, porque esto yo no lo puedo inventar. Esto se tiene que decir tal como es.
0: A ver, cuéntame.
14: Nuestra escuela hoy en día tiene un proyecto que se llama Hacia una educación bilingüe.
0: Ya.
14: Y su objetivo es convertir nuestra escuela en la primera escuela bilingüe pública del sector público. Imagínense lo importante que es esto. Además, no es que estemos trabajando solitos como escuela, sino que estamos trabajando en colaboración con la empresa SM en la alianza con una universidad de Dayton, ¿cómo se pronuncia ahí?
15: Dayton.
14: Entonces, imagínense qué importante, porque estos niños van a estar después capacitados para rendir un examen final y les van a dar su reconocimiento. ¿Dónde se había visto eso?
0: A ver, el objetivo entonces, ¿cuál es el objetivo final de este proyecto?
15: De alguna forma que los estudiantes al terminar el octavo año manejen el idioma inglés como una segunda lengua, incluso se pueda entregar un certificado ya que acredite este nivel de manejo, ya asociado con esta universidad y con la empresa SM.
0: Qué bueno.
15: Entonces, finalmente no solamente estamos entregando el conocimiento del inglés, sino también estamos terminaríamos entregando una certificación de este idioma.
0: Qué importante, pero esto a nivel de todos los cursos, obviamente con las materias focalizadas en las edades.
15: Es una progresión desde los niveles parvularios, ya. Ustedes pueden revisar nuestras redes sociales, ahí se muestra cómo ya se está trabajando desde pre-kinder en adelante, y la certificación se terminaría posibilidad cuando el estudiante ingrese de nuestra escuela.
0: Perfecto. ¿Y hace cuánto que ya están trabajando en este proyecto?
14: Desde marzo que comenzó.
0: O sea, comenzó este año.
14: Claro, primero con una capacitación para todo el personal de la escuela, no solo los docentes, sino importante, que también los asistentes, para que todos seamos capaces de aportar en este proyecto educativo. Y le quiero comentar también que esto no es solo decir que somos una escuela bilingüe, sino que a este proyecto se le aumentaron horas a la asignatura de inglés desde los niveles de párvulo hasta octavo básico.
0: Oye, qué importancia, qué importante. ¿Sabe por qué se lo digo? Porque muchos jóvenes, niños, ¿cierto? Lolos, que van creciendo, que es, y cuando llegan a la educación superior, o incluso ya en comparación a los niveles de la enseñanza media, ya le presentan sus quejas a los papás, ya, porque cuando llegan a esas instancias, oye, pucha, me pusiste o me matriculaste en una escuela pública, y resulta que allá en Conce, cierto, en chiquillos de mi misma edad y que estudiaron, no sé, en colegios privados, llegan súper. O sea, se nota la diferencia. Y quejas. Y qué importante lo que. Por eso le digo, con ese ejemplo gráfico, la importancia de lo que está haciendo el director y este proyecto que están trabajando. Así que lo felicito realmente.
15: En ese sentido, seríamos la única escuela de Tomé que esté trabajando al respecto. Entonces, tampoco es menor, de alguna forma,
0: por eso le digo.
15: Marcando un precedente al respecto.
0: Ya, Elisa, el lunes estamos con la casa abierta. Pues cuéntenos, por favor.
14: Por eso. Hemos venido hasta la radio a invitar a todas las familias tomecinas a conocer nuestra escuela y lo que se hace en nuestra escuela. Porque ellos van a poder recorrer junto a sus hijos, junto a sus familias completas, todas nuestras dependencias. Conocer las salas de clase, los distintos laboratorios que existen en la escuela, los talleres, la televisión, porque nuestra escuela también cuenta con televisión y
0: claro.
14: Cuenta con radio. Somos también la primera escuela de Tomé que cuenta con esos recursos. Imagínense lo importante que es una escuela muy, muy completa. ¿Y dónde lo puede conocer? El día lunes de 10 a 3 y media. Entonces, por eso es esta invitación para las familias, para Perfecto. Que se motiven a conocer el trabajo que se realiza.
0: Lunes 17, Escuela Gabriela Mistral de Frutillares, ahí en calle Enrique Molina. ¿Tienen el numerito? Ya no importa.
14: Pero es fácil llegar a la escuela Gabriela Mistral. Ahí me pilló, Armando, la dirección exacta, pero la podemos buscar rápidamente.
0: No, si está ahí en Enrique Molina, nuestra querida escuela. Yo le digo escuelita de madera, ahí cuando nos educamos en Frutillares en la década de los del 70, 80, ¿cierto? Y después vino la actual infraestructura, el actual edificio. Oye, que les vaya muy bien. Salúdenme a mi amigo Luis Flores, con quien compartimos la pasión por el deporte, ¿eh? Un hombre del fútbol, hincha de la U también, así que compartimos hartas cosas con el director. Espero pasar a saludarlo en estos días previo a la casa abierta. Y bueno, Elisa, el micrófono.
14: Antes de que vaya acá, es importante
0: el micrófono de Radio Amistad.
14: De que en esta feria, esta casa abierta, va a haber un punto estratégico en donde todos se pueden acercar para hacer la postulación al SAE. Porque a veces las familias no entienden cómo se hace, no se manejan, no tienen internet en sus casas. Pero ahí puede ir y postular porque van a haber personas que lo van a ayudar.
0: Perfecto, perfecto. Profesor de ciencias, ¿ah? Oye, un gusto de tenerlo acá y felicitaciones ahí por el trabajo que está haciendo también con los chicos de la escuela.
15: Muy amable, muchas gracias. Así que bienvenido a toda la familia, lo estamos esperando para el día lunes. Ahí estaremos para conversar y aclarar las dudas.
14: Y muchas gracias por la
0: invitación.
14: Que les
0: vaya muy bien. Con nosotros han participado entonces don Daniel Valdivia y Elisa Basualto de la Escuela Gabriela Mistral de Frutillares. Saludos. Somos La Amistad. 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Pausa. Ya viene nuestro folclore, se viene septiembre, escuchamos cuequitas en un rato más.
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17: Son las 11 de la mañana, 32 minutos.
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Muy bien, pues somos la amistad de Tomé, disfrutando de nuestra música, nuestro folclore, nuestras canciones, ¿cierto? 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Punto 148, lindas canciones, buena compañía para toda la familia. 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Ponga atención, aviso importante. La Comisión Electoral del Círculo Naval Ignacio Serrano comunica a los socios y socias que mañana sábado 15 de agosto, desde las 9 de la mañana hasta las 17 horas, se realizarán las votaciones para elegir nuevo directorio 2026-2031. Deben traer su cédula de identidad. La Comisión Electoral firma el comunicado. Les acompaña Radio La Amistad de Tomé en esta jornada de viernes, ya en las puertas de un nuevo fin de semana. Le reiteramos que mañana va a estar bonito, ¿eh? Mañana se celebra el Día del Campesino ahí en el Gimnasio Municipal en Rafael. Les saludamos con cariño. Amigos nuestros, sigamos juntitos entonces. La Amistad, cuando faltan 18 minutos para el mediodía.

Disfrutando de la música, disfrutando de las canciones en la amistad, 15 minutos ya para el mediodía, 15 minutos para las 12 horas, programación de radio La Amistad. ¿Se chingó? Oye, ¿me permiten el término o no? ¿O me van a pifiar ahí? ¡Ay! Como habla el Cheito, el locutor de la radio. Es como de alguna manera simbolizar la actualización que estamos haciendo del tiempo. Y a ver, lo que quiero decir es que no va a llover tanto como se decía que iba a llover. Ya, es como que bajó la intensidad, ¿cierto? Por eso. Usted ve a Iván Torres en la tele diciendo, por ejemplo, se chingó el pronóstico de lluvia que venía para estos días. No, si va a llover. No, si va a llover igual en la tarde-noche. Lo que pasa es que aparecía que a esta hora, por ejemplo, iba a estar lloviendo. Y no pasó, no pasa nada. No pasa nada. Pero en la tarde ahora, igual, hay pronóstico de lluvia, pero no tanto como se habló en un instante. Y vamos a tener más bien al final del día, si bien bien cargadito para la noche, vamos a tener más lluvia en el día de hoy. ¿Ya? A eso de las 20 horas, las 21 horas, aparece con bastante fuerza la lluvia y el pronóstico de precipitaciones. Para mañana, ya bastante más amigable, va a llover durante la madrugada y después, ya pasado el mediodía, mañana vamos a tener sol, ¿eh? Vamos a tener sol pasado al mediodía mañana y el día domingo para ir a la fiesta del camarón ahí a Rafael. Vamos a tener sol, vamos a tener bastante, va a estar un poquito nublado, pero hoy sí vamos a tener bastante sol el día domingo y sin lluvia, ¿ya? Y después para la próxima semana, el lunes sol, el martes sol, el miércoles sol, puro sol. Y temperatura bien agradable, ¿eh? Fíjese que el lunes 17 de máxima, no es malo. El martes 16 de máxima, también no es malo, ¿eh? Ya se como que se va notando otra onda. Ojalá sea así. Se lo contamos en La Amistad. 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

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La Asociación de Pensionados del Ex Servicio Seguro Social en Tomé cita a reunión general extraordinaria para hoy viernes 14 de agosto, 15:00 a 3:00 p.m. en la sede social. Tabla y cuenta del presidente. La tabla, cuenta del presidente, el único punto. La directiva firma el comunicado. La amistad en Tomé. Oye, a propósito de la Asociación de Pensionados, saludemos ahí al personal, a la secretaria y a mis chiquillas y jóvenes también que están ahí en la oficina, en el primer piso del edificio pensionado, siempre ahí con la orejita parada, ¿cierto? Escuchando Radio La Amistad. Saludos.

0: pausa, 5 minutos para el mediodía, 5 minutos para las 12 horas, programación de la amistad. 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Saludos, saludos aquí en la amistad. 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Bendiciones, quédese junto a nosotros en Radio La Amistad, mañanita, mañanita, de día viernes. Ya viene Roberto Aguilera.
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Pasadito el mediodía, sí, pasadito el mediodía, con el ritmo de Bonnie M. ¿Se acuerda de Ríos de Babilonia? Canciones que fueron éxitos por allá, por los comienzos de los años 80, con esta banda original de Jamaica. Estamos juntitos compartiendo nuestra programación musical en la amistad de Tomé, cuando saludamos en este momento a nuestros amigos de Carnicería Chillán, ¿sí? 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La Asociación de Pensionados del Ex Seguro del Servicio Social de Tomé está citando reunión general extraordinaria para hoy viernes 14 de agosto a las 15 horas 3 de la tarde en su sede social. Punto a tratar, cuenta del presidente y no hay más. La directiva firma el comunicado. 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Pasadito el mediodía, nos juntamos para escuchar lindas canciones.

Ahí estaban los locos rayados y los locos rayados con el cinema, la voz de Álvaro Scaramelli. Así vamos avanzando cuando ya son las 12:17, por Dios, que pasa rápido la hora, ¿cierto? Pasa rápido la hora. Bueno, nos están consultando y ¿a qué hora llueve? Bueno, estamos todos en la misma. Se suponía que a esta hora iba a estar lloviendo, pero vamos a actualizar el pronóstico del tiempo. Dice que a las 14:02 p.m, sí, ya está listo. Está actualizado. A las 15:03 p.m. Estaría ya con lluvia, con un 40%, algo de lluvia que se espera también durante la jornada. Y a las 18:06 p.m. más o menos estaría en un 80% la lluvia que nos va a acompañar también durante este día. Pero ya mañana sábado tenemos cielos totalmente despejados. Así vamos avanzando, así vamos compartiendo nuestra programación musical en La Amistad de Tomé. Gracias por estar en sintonía. 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Aprovechamos de saludar también a esta hora de la jornada a nuestros amigos que nos escuchan ahí en Lomas Alta, esto es Cerro Alegre arriba. Un saludo grande para todos nuestros amigos. Somos La Amistad.

Nuestra querida Cecilia Ramona Pantoja Levy, acompañándonos también con este baño de mar a medianoche. Me espera un poquito en la línea. Seguimos compartiendo, disfrutando de estos minutos. Luego se viene Chile Música Raíz en nuestro programa folclórico, nuestro folclor, nuestra historia. 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Nos quedamos con Natalia Lafourcade y nos reencontramos con nuestras tradiciones.

0: Son las 12 horas, 26 minutos.
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0: Son las 12 horas, 29 minutos.
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13: ¿Cómo están? Bienvenidos, bienvenidas. Comenzamos a compartir lo mejor de nuestro folclore y también algo de nuestra rica historia. Vamos a, como es costumbre, a saludar a todos nuestros amigos que a esta hora nos están escuchando. Se dan el tiempo para disfrutar de estos minutos. Como siempre, el comienzo musical para iniciar nuestra jornada en día viernes.

Hagamos historia. Tras la renuncia de Bernardo O'Higgins en 1823, el país entró en un periodo de inestabilidad política que duró toda una década. El general Ramón Freire, que asumió el cargo de director supremo en 1823, intentó resolver los problemas que había en la legislación, pero el constante desorden político en que se encontraba el país, sumado a la crisis económica imperante, provocó la caída de su gobierno. Es así que en un ambiente denominado por problemas económicos y rencillas entre bandos políticos, el 8 de julio de 1826 el Congreso Nacional procedió a elegir al sucesor de Freire. Producto de su distinguida actuación en la Guerra de Independencia, en dicha elección resultó ganador Manuel Blanco Encalada, que asumió el mando al día siguiente, previo juramento ante el Congreso, convirtiéndose así en la primera persona en Chile que ocuparía oficialmente el título de Presidente de la República. Su corto gobierno estuvo marcado por el dominio del grupo federalista y la promulgación de las leyes federales de ese año. Estas medidas fueron consideradas poco prácticas para el país y rechazadas, por lo que Blanco Encalada renunció el 8 de septiembre. Esto generó una sucesión de presidentes de cortos periodos de gobierno debido a la inestabilidad aún latente. Considerar que Manuel José Blanco y Calvo de Encalada nació en Buenos Aires, Virreinato del Río de la Plata, el 21 de abril de 1790 y que fue oficialmente quien ocuparía el título de Presidente de la República. El primero en llevar esa denominación.

Estábamos escuchando a Héctor Pavés, Para bailar cerilla, se llamaba el título de la canción que a esta hora hemos querido también compartir con ustedes en Chile Música y Raíces, el programa de la chilenidad permanente. Estamos juntos a esta hora de la tarde, compartiendo en este día viernes lo mejor de nuestro folclore. 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Nos acompañan también a esta hora, usted pues quien está en casita, compartiendo con nosotros en algún punto de nuestra zona, nuestro programa. Fíjese que es probable que el origen del nombre Chile venga de la palabra aymara chili, que significa donde se acaba la tierra. También podría haberse originado con la imitación del canto de un pájaro que hacían los mapuches. Chili, chili. Se lo contamos en nuestro programa.

El escritor tomecino Alejandro Sangüesa Galloso, en su libro Hechos Históricos, publicado en 1984, destaca que durante el año 1890 se instaló en la comuna de Tomé una industria de bebidas gaseosas donde fabricaban la Ginger Ale C. Ross. Sus propietarios fueron los hermanos Alberto y Guillermo Inrinsen. Esta fábrica estuvo ubicada al pie del macizo Cerro Costero, hoy calle Riquelme, nuevo edificio de la Escuela Margarita Nassau y la sede del Club de Leones. La distribución y venta se realizaba en todo el país e incluso enviándose muestras al exterior. La demanda del mercado no alcanzaba a ser copado por la producción. También se elaboraba en esos años la conocida y exquisita Aloja de Culén. Asimismo, existieron establecimientos que colaboraban y elaboraban en pequeñas cantidades y enseguida el envasamiento de cervezas como la Caracol en Bellavista y la Inrinsen en El Morro. Los tipos de cerveza eran la sencilla doble y lager. Estas fábricas o envasadoras dejaron de elaborar sus productos por el aumento de bodegas de vinos. Gran parte de la población reemplazó la cerveza por el vino por su menor costo en el consumo. Se dedicó también y con excelentes resultados a la industria de minerales y gaseosas cerveceras don Fidel Salinas e hijo, cuya fábrica estaba ubicada en la calle Nogueira, en pleno centro de Tomé. 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
1: Así me parece, pues.
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2: Son las 12 horas 59 minutos.
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0: 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Transmite Radio La Amistad en Tomé, la 1:01 p.m. A continuación, la información de Empresa Funeraria Bustos. Comunicamos el sensible fallecimiento en Rafael de Don José Guillermo González Paredes, que en paz descanse. Su velatorio se realiza en la población Villa Esperanza, sin número en Rafael. Sus funerales se realizan mañana sábado. Atención, 10 de la mañana, su cortejo fúnebre se dirige directo al cementerio en Rafael. Comunicamos el sensible fallecimiento en Coliumo del vecino Juan Manuel Pino Ávila, que en paz descanse. Su velatorio se realiza en su domicilio de Avenida Coliumo 2011, Coliumo. Sus funerales se realizan mañana sábado, 10 de la mañana, oficio religioso, y posteriormente a las 11 horas sus funerales se dirigen al cementerio número 2 en Tomé. Atención, lamentamos comunicar el sensible fallecimiento de don Sergio Alexis Hernández Carrasco, que en paz descanse. Ayer fue trasladado desde Tomé a la ciudad de Chillán. Su velatorio se realiza allí en la iglesia ubicada en Lastarria número 59, Chillán. Sus funerales se realizan hoy viernes, 15 horas, 3 de la tarde, sus funerales al cementerio de Chillán, región de Ñuble. En Penco se comunica el sensible fallecimiento de Sonia del Carmen Arévalo Villar, que en paz descanse. Su velatorio se realiza en la sede social de calle Víctor Hortali en Penco. Sus funerales se avisarán en las próximas horas. Aquí en Tomé ha fallecido Berta Neri Casanova Guzmán, que en paz descanse. Su velatorio se realiza en la Capilla Católica Lourdes del sector de Navidad. Sus funerales se avisarán en las próximas horas. Enviamos condolencias a los familiares de las personas que hemos nombrado. 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
2: Es la 1:00 p.m, 6 minutos.
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0: Titulares. Anuncian pronta entrada en vigencia del cobro de telepeaje en la ruta del Itata. Se aprueban más de 5.500 millones de pesos para proyectos invertidos en Tomé, el más importante. Dineros que fueron aprobados por el Consejo Regional que sesionó ayer en Tomé. Lo más importante, dineros para destinarlos a la compra del terreno donde se levantará el futuro hospital de nuestra comuna. Vecinos del sector El Santo se capacitan para enfrentar emergencias. Y también le contamos que en la jornada de hoy entregamos completo informe de todo lo que es la cuarta fecha del fútbol de la Primera A del fútbol chileno. Buenas tardes, Tomé. Buenas tardes, octava región del país. Comienzan las informaciones en Radio La Amistad. 1:07 PM. Temperatura de este instante alcanza a los 14 grados con 3 décimas. El pronóstico indica para el resto de la jornada cielos nublados variando a cubierto con precipitaciones al final del día. La primera información tiene relación con esta importante cartera de proyectos para Tomé que avanzan hacia su concreción. Esto con una inversión que permitirá responder a las necesidades históricas en distintos sectores y mejorar también la infraestructura, la conectividad y los servicios para la familia. Entre las iniciativas se contemplan 984 millones de pesos para el mejoramiento del pasaje Mariano Egaña y Senda Irene Frey, junto con 1.926 millones de pesos destinados al mejoramiento de pavimento en Los Cerezos, Los Nogales, Los Acacios, Puente Senda 1 y Puente Senda 2. Además se suma a esto 113 millones de pesos para la reposición de la ambulancia del CEFAM de Dichato y también 2.191 millones de pesos para la construcción de la urbanización del loteo Santa Alicia en Dichato. Se trata de proyectos que han sido esperados durante muchos años con la comunidad y que son fruto de distintas gestiones e iniciativas impulsadas para mejorar condiciones de vida en los distintos barrios y localidades de la comuna. Estas demandas históricas comienzan a dar pasos concretos para su materialización. El más importante, sin embargo, según lo señalado por el alcalde Ítalo Cáceres, es que se haya logrado en este consejo regional encabezado por el gobernador Sergio Yacaman ayer y donde participó también el consejero tomecino Larry Sandoval, es la aprobación de los recursos para concretar la compra del terreno donde se levantará el futuro hospital de nuestra comuna. El terreno en cuestión, que corre en ventaja, aunque no ha sido adquirido todavía, es uno ubicado en el kilómetro 2,5 en la ruta a Dichato. En los próximos días, la operación de la ruta del Itata vivirá uno de los cambios más significativos en sus casi 3 décadas de historia, cuando comience a funcionar el sistema de cobro de telepeaje en el sector de Agua Amarilla. Como parte de este primer grupo de obras tempranas que lleva adelante la empresa española SASIC, como parte del segundo contrato de concesión en la ruta 96, kilómetro que une al Gran Concepción con Ñuble, firmado en marzo del año pasado por un monto de 564 millones de dólares y con una duración de 45 años. La operación de la modalidad denominada Flugband tendrá como un periodo de transición en 3 meses a partir del mes de agosto, donde los más de 485 mil flujos promedio que tiene la ruta cada 30 días tendrá la posibilidad de pagar los costos del peaje tanto con efectivo como también con el sistema TAC en esta que está entregando de manera gratuita la empresa por ahora. En cambio, que se verá materializado en su totalidad a partir de noviembre, tendrá gran incidencia en una de las rutas más recorridas y costosas del país, considerando que el 62% de las transacciones que se hacen en la ruta corresponden a la plaza de peaje Agua Amarilla y que el 77% de los flujos los concentran autos y también camionetas. Y aquí en Tomé durante el fin de semana, para sábado y domingo, tendremos dos importantes actividades, de alguna manera recreativas para el público. Lo primero, mañana sábado, 15 de agosto, en el gimnasio de Rafael, se va a rendir homenaje a los campesinos y agricultores de nuestra comuna. La actividad es organizada por la Municipalidad de Tomé, donde se espera contar con la presencia del alcalde Ítalo Cáceres. A las 12 horas mediodía se va a distinguir. Se le va a rendir también homenaje a los hombres de nuestro campo, también a los emprendedores que trabajan la tierra en el ámbito de la agricultura especialmente. El Día del Campesino se celebra mañana en Rafael. Y siguiendo también con celebraciones, el domingo en Rafael tendrá lugar la Fiesta del Camarón desde las 11 de la mañana. Se está invitando a todos a participar y a degustar de este exquisito crustáceo que también es un sello característico de las tradiciones de nuestra tierra, de nuestra comuna. Esta Fiesta del Camarón comienza el próximo domingo. Habrá una misa primero en la capilla La Purísima, cierto, de Rafael, y posteriormente vendrá la celebración con presentación de números artísticos, degustación de comida típica, y además se anuncia que habrá juegos de entretención para los niños y para la familia en general. Eso lo informa la organización, que es la Agrupación de Emprendedores de Rafael, que ha contado también con el importante apoyo de la ilustre Municipalidad de Tomé. En la región de la Araucanía fueron detenidos ciudadanos chinos con un casino ilegal, un tema ahí de que estaba fuera de norma, fuera de ley. Fueron detenidos inmediatamente. Roberto Aguilera nos cuenta detalles. ¿Cómo está, Roberto? Buenas tardes.
1: Buenas tardes, Armando. Buenas tardes a nuestros auditores. Efectivamente, dos ciudadanos chinos fueron detenidos por personal de la Policía de Investigaciones tras verificar que estaban a cargo de un casino de juegos clandestino en Galvarino, en la región de la Araucanía, pese a que en abril de ese año el lugar había sido cerrado. El subprefecto Pedro Norato, de la Brigada de Investigaciones Criminal de la PDI, Lautaro, confirmó que los detenidos permanecen en situación irregular en nuestro país. Personal policial, luego de meses de investigación, tramitó la entrada y registro para un local comercial que operaba en la comuna de Galvarino, logrando la detención en flagrancia de dos personas de nacionalidad china, quienes administraban el local encontrándose en el país con situación migratoria irregular, sostuvo Honorato. En la diligencia policial fueron incautadas 40 máquinas de juegos de azar, además de 3.786.000 pesos en dinero en efectivo. El procedimiento contó con el apoyo de la Municipalidad de Galvarino, cuyos funcionarios colaboraron en la logística necesaria para el retiro y custodia de las especies incautadas. Información policial. Armando, buenas tardes.
0: Buenas tardes, Roberto. Muchas gracias por la información. Somos Radio La Amistad en Tomé. Estamos con noticias. La 1 con 13, 1 a 13.
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6: Es la 1:00 p.m, 18 minutos.
0: Tenemos más informaciones en Radio La Amistad en Tomé. Detectives de la Brigada de Investigación Criminal en Lebu, a través de su grupo Modelo Territorial Cero, en coordinación con distintos equipos especializados y unidades de la región del Biobío, desarticularon dos organizaciones criminales dedicadas al tráfico de drogas en pequeñas cantidades en Curanilahue. El procedimiento se desarrolló en el marco de dos investigaciones dirigidas por la Fiscalía Local de Arauco, que permitieron reunir antecedentes suficientes para gestionar ante el tribunal los respectivos órdenes de entrada y registro así. 7 inmuebles ubicados en los sectores de la población Rayenantú y Chillancito. Como resultado de las diligencias, fueron detenidas 10 personas, logrando además la incautación de 6.786 dosis en distintas sustancias ilícitas, como también cocaína base, cohidrato de cocaína, cannabis granel. La droga incautada representa un valor aproximado de 29 millones de pesos. Alertan sobre la probabilidad de tormentas eléctricas en la zona. La información aparece en Senapret, región del Biobío, a través de Alejandro Sandoval, el director, quien señaló que además de la coordinación podrían haber granizos, vientos arrachados y probabilidad de lluvia. Sandoval dijo o hizo un llamado a evitar estar cerca de las estructuras metálicas, cursos de agua y si está en un vehículo, detener marcha y permanecer dentro del móvil. Delante de tener nuevo sistema frontal, deberían caer unos 25 milímetros de lluvia entre la tarde-noche de hoy, viernes, y mañana sábado. Podríamos tener tormentas eléctricas, aunque para la tranquilidad también de nuestros auditores, lo más probable el territorio focalizado para la ocurrencia de este fenómeno natural sería más hacia el interior, sector cordillerano de la región del Biobío. Pero de todas maneras, a tomar precauciones porque agosto, usted sabe que de pronto nos sorprende. La municipalidad local, a través de la Unidad de Protección Civil y Emergencias, continúa fortaleciendo la preparación de las familias tomecinas en situación de emergencia. En esta ocasión, vecinos y vecinas de la Junta de Vecinos Sector 3 en El Santo participaron de un taller de prevención, preparación y respuestas, donde aprendieron herramientas para enfrentar emergencias y elaborar su propio plan familiar para enfrentar una urgencia. La actividad fue organizada por el programa Quiero Mi Barrio y contó con la presencia de parte del equipo de la Seremi de Vivienda junto a Carolina Toro, secretaria técnica regional del programa, reforzando el trabajo juntos para avanzar hacia comunidades más preparadas y seguras, señala este informe. Municipalidad de Tomé, entonces, junto a la Unidad de Protección Civil y Emergencia, preparó a los vecinos de El Santo para estas contingencias. Y vamos al deporte porque se nos viene un fin de semana lleno de fútbol nuevamente acá en nuestro país. Esta noche comienza todo en el estadio Esther Roa. Bajo la lluvia estarían jugando desde las 7 de la tarde la Universidad de Concepción frente a Deportes La Serena. Todo continúa mañana sábado a las 3:30 de la tarde. Deportes Limache juega con el conjunto de la Universidad de Chile. Mientras tanto, a las 20 horas también de mañana sábado, Everton se mide con Audax Italiano. Por otra parte, el día domingo a las 12:30, Ñublense se mide con Unión La Calera. A las 3 de la tarde en el norte, Cobresal recibe a Deportes Concepción. El puntero juega el domingo por la tarde, Colo-Colo. A las 5:30 se enfrenta con O'Higgins de Rancagua. Y cierra toda la fecha el día lunes a las 8:30 de la noche, el día lunes, te digo, Palestino frente a Huachipato. Queda suspendido el partido para jugarse el día miércoles 26 de agosto, Coquimbo Unido frente a Universidad Católica, ambos representantes de Chile en Copa Libertadores de América. Estamos presentando noticias en la amistad, ya vienen servicios comunitarios, 1:22, 1:22.
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0: Nota de agradecimiento, ponga atención, se agradece a todas las familias, vecinos y amigos que acompañaron en el velatorio y funerales de quien fuera nuestro esposo, padre, hermano, tío, suegro, abuelo, también bisabuelo, don José María Pardo, que en paz descanse. A todos con un apretón de mano, un abrazo, una palabra de aliento, muchas gracias por su apoyo. Se agradece a Carabineros del Retén Rafael, a la Iglesia Metodista Pentecostal San Carlitos, Local Castaño, Seguridad Pública, a la Escuela y Centro de Padres de San Carlitos, a quienes nos acompañaron también en la cocina, a Provisiones San Carlitos, Junta de Vecinos de San Carlitos, a Funeraria Bustos y de manera especial a la señora Raquel Zapata. Agradecen su esposa y familias, Pardo Lagos, Rodríguez Pardo, Jara Pardo, Rodríguez Enríquez. Que Dios les bendiga grandemente. 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Mucha atención, la Comisión Electoral del Círculo Naval Ignacio Serrano comunica a los socios y socios que socias y socios que el día sábado 15 de agosto, mañana, de 9 a 17 horas se realizarán las votaciones para elegir nuevo directorio 2026-2031. Deben traer cédula de identidad. La Comisión Electoral firma el comunicado. Se perdieron documentos, una billetera café el día martes cerca de las 10 de la mañana. A nombre de don Jaime Guajardo Andrade, vecino del sector de Dichato. Informaciones, por favor, o devolver a Radio La Amistad en Tomé. 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Nota de agradecimiento, se agradece eternamente a quienes expresaron sus más sinceros agradecimientos a todas las personas que nos acompañaron en la despedida de nuestra querida madre, esposa, hermana, abuela, Sara Iturra Caro, que en paz descanse. Se agradece a Empresa Funeraria Bustos, Junta de Vecinos San Carlitos, vecinas del sector y amigos de la familia, Taller Laboral San Carlitos, Escuela San Carlitos, Junta de Vecinos de Los Quillayes, a Taller del Adulto Mayor Los Quillayes, Grupo Las Patiperras de Tomé, Iglesia Evangélica Metodista Pentecostal de San Carlitos, a la Comunidad Católica Rafael. Su compañía, apoyo y cada muestra de cariño han sido de gran consuelo para nosotros en este difícil momento. Que Dios bendiga enormemente a cada uno de ustedes y les recompense por todo el afecto y la solidaridad que nos brindan. Sarita, besos al cielo. Familia Gallardo Iturra e Iturra Caro firman el comunicado. A continuación damos a conocer nombres de las personas que han fallecido en Tomé. Ha fallecido en Navidad Berta Neri Casanova Guzmán. Ha fallecido en Rafael don José Guillermo González Paredes. Ha fallecido don Juan Manuel Pino Ávila, vecino de Coliumo. Ha fallecido en Tomé y será sepultado en Chillán don Sergio Alexis Hernández Carrasco. Ha fallecido en la vecina comuna de Penco, Sonia del Carmen Arévalo Villar. A los familiares de las personas que hemos nombrado, desde este micrófono, nuestro saludo de condolencias. 1:29 PM, fin a las noticias en La Amistad. Pronóstico para el resto del día, cubierto con lluvia, especialmente en la tarde-noche de hoy. Gracias por informarse con La Amistad. En la mesa de audio, René Reyes Muñoz. Ha participado con su habitual despacho Roberto Aguilera Ramírez y en la lectura del informativo un servidor Armando Vega Vargas de Frutillares. Cuídese, gracias, bendiciones, buenas tardes.
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2: Es la 1:38 p.m.
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0: 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Faltan 11 minutos ya para las 14:02 de la tarde. Ya viene Pentagrama en un ratito. No sea parte de nuestra programación. Siga con nosotros en esta jornada de viernes. Que el Tatita Dios le bendiga. 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
2: Es la 1 de la tarde, 56 minutos.
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4: Son las 2 de la tarde, 4 minutos.
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5: Buenas tardes, buenos tangos. A partir de este momento, abrimos el Pentagrama Argentino para escuchar lindos tangos. 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
1: Son las 2 de la tarde, 8 minutos.

Estamos compartiendo la música del tango en Radio La Amistad para todos nuestros amigos tangómanos. 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Vamos a continuar con más tangos en Pentagrama Argentino.

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1: 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Continuamos con más tangos en Pentagrama Argentino.

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Aquí revisamos y escuchamos los más lindos tangos. Hemos seleccionado lo mejor para que ustedes escuchen buena música del ayer. 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

0: Son las 2 de la tarde, 23 minutos.
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11: 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Volvemos con más tangos en Pentagrama Argentino.

Pentagrama Argentino está acompañándole a esta hora a usted con muy buenos tangos, escogidos especialmente para que esta tarde usted disfrute de un gran programa. 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

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Continuamos de inmediato con canciones, con lindos tangos, en Pentagrama Argentino.

0: Son las 2 de la tarde, 52 minutos.
1: Se aleja esta audición con sabor porteño, pero nos queda la cordial invitación de escucharnos de nuevo mañana desde las 14 horas, recordándoles, en tangos aún no han escuchado lo mejor. Buenas tardes, amigos tangómanos. 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
10: Bienvenidos, bienvenidas. Comenzamos a compartir y a revisar los éxitos, la buena música a través de Radio La Amistad, como todos los días de lunes a viernes, pasadito las 15 horas. Hasta las 4, seguimos juntos aquí en La Amistad.

Son hermosas canciones que a esta hora estamos ofreciendo para ustedes a través de nuestra sintonía aquí en Radio La Amistad de Tobé. Tarde de trabajo, tarde de descanso, para seguir disfrutando de lindas canciones. 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

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Le recuerdo que a las 5 de la tarde llega la segunda edición del Día de El Mensajero y a las 4 seguimos junto a la buena música aquí en La Amistad de Tobé.

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En donde quiera que se encuentre, reciba nuestro saludo afectuoso a través de Radio La Amistad de Tomé en esta tarde de música. Estamos disfrutando de estos minutos junto a la mejor compañía aquí en Radio La Amistad de Tomé. 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

Seguimos disfrutando de nuestra programación musical. Ya estamos preparando nuestra pausa comercial de las 16 horas 4 de la tarde. Por lo tanto, no abandone nuestra sintonía. Seguimos juntos las 24 horas en Radio La Amistad.

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1: Son las 4 de la tarde, un minuto.
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Con Viento Loco, sí, con Viento Loco estamos iniciando nuestra jornada musical. ¿Cómo están? Pasadito las 4 de la tarde, seguimos avanzando, seguimos disfrutando de nuestra programación musical. Ya decíamos hace un ratito, se viene la pausa a las 4 de la tarde y seguimos compartiendo esta jornada de día viernes 14 de agosto. Nos adentramos a un nuevo fin de semana con un día feriado religioso acá en nuestro país, por supuesto la Asunción de la Virgen. Bienvenidos. Para seguir disfrutando y para seguir compartiendo las lindas canciones junto a Sevilla de Manuel Montt, Esquina, Vicuña Maquena y nuestros amigos de Fratería Beach de Vicente Palacios 2908 en el kilómetro 1 camino a Dichato. Se viene la lluvia, se viene el viento también, está pronosticada lluvia para el resto de la tarde. La esperamos con lindas canciones con este Viento Loco y el grupo GIT.

Ahí estaba el grupo GIT con Viento Loco. Sí, tenemos viento, viento que alcanza una velocidad de 39 kilómetros a la hora, es viento norte. Tenemos humedad relativa del aire, 88%. La temperatura del momento en nuestra comuna alcanza a los 13 grados. Cielos cubiertos y algo de lluvia. Diríamos que está como chispeando, ¿eh? Se anuncia lluvia para el resto de la tarde, dice el pronóstico del tiempo. Pero esta lluvia, pues estábamos revisando por aquí, no va a ser tanto la lluvia durante esta jornada, porque ya mañana a eso de las 8 de la mañana ya cesaría esta lluvia para dejar cielos despejados el fin de semana. Vamos a iniciar un nuevo fin de semana con cielos despejados, al menos dice el pronóstico del tiempo. Es un pronóstico del tiempo, ¿ya? 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

amigos, con la voz de Eduardo Franco, ahí estaba, y la lluvia caerá, sí, pues luego vendrá el sereno. Estamos aquí en la mitad de Tomé, juntitos, compartiendo nuestra sintonía en el punto 1480 en este día viernes, anticipo a un nuevo fin de semana. A las 5 tenemos segunda edición del día de El Mensajero. 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Escuchemos a Julio Iglesias.

0: Son las 4 de la tarde, 25 minutos.
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1: Son las 4 de la tarde, 31 minutos.
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1: Escuchamos a Miguel Bosé, Libre ya de amores. Estamos juntitos en la mitad, solo 18 minutos de las 5. Lueguito vienen las rancheras, se viene la segunda edición del día de El Mensajero y también se vienen las noticias a la hora 18, a las 19, recuerdo, y a las 20 horas programación musical cristiana. Eso es parte de nuestra programación para el día de hoy, para este jueves, perdón, para este viernes 14 de agosto. 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Saludos para nuestros amigos de San Carlitos. Un saludo cordial a quienes nos escuchan camino a Dichato, ahí en Chillancito, Tierras Blancas. Saludos también para nuestros amigos de Yoicura, Rinco 1, Rinco 2, San Carlitos, interior Rancho Grande, ahí a la familia de don Jorge Silva. Un saludo grande para él y toda su familia. Somos la amistad. Ah, vamos a escuchar a Carmen Maureira.

Tomé con la compañía siempre de lindas canciones. En esta tarde de día viernes ya estamos preparando las rancheras. Ya estamos en modo ranchero para luego, para compartir con ustedes aquí en la amistad de Tomé. Tardecita musical con algo de viento y también con lluvia que nos está acompañando. Se puso a llover, ¿no? Se puso a llover. Vamos a escuchar música de México también en un ratito más. 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Vamos a escuchar a Juan Luis Guerra y luego la pausa de las 5 de la tarde.

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6: Son las 5 de la tarde.
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0: Ahí nomás, pues ahí está la música. Comenzamos saludando nuestra segunda edición del día de El Mensajero a través de Radio La Amistad. Cuando son las 5 de la tarde con 7 minutos, las 5 con 7, bienvenidos a nuestro bloque musical aquí en La Amistad de Tomé en este día viernes, en modo fin de semana ya. Les saludamos en este día de trabajo, momento en que está a lo mejor regaloneando en casita con lo suyo, ya regresó del trabajo, esperando a la familia que se reintegra en un ratito más, como día viernes, a lo mejor se vienen a quedar también ya para compartir el fin de semana. 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Están todas las condiciones para ir a la música, de todas maneras hay un poquito de viento, recordemos que esta lluvia que está pronosticada para el resto de la noche se va a prolongar también por algunas horas, vamos a tener lluvia, pero eso no impide que tengamos buena música. Ya, al mal tiempo, a la lluvia, lindas canciones de México, aquí en Radio La Amistad de Tomé, les saludamos y les invitamos como siempre para disfrutar y compartir. Comenzamos nuestro programa, gracias por estar con nosotros.

El amor, el amor, el amor, nos decía doña Flor Silvestre, sí, el nombre artístico, ¿ah? Flor Silvestre era la esposa del gran Antonio Aguilar. Así vamos compartiendo, así vamos disfrutando de nuestra sintonía en la amistad de Tomé en este viernes 14 de agosto. Estamos juntitos compartiendo la música norteña, junto a nuestros amigos de Ferretería El Bodegón de la Construcción, Quinta Hans 1031, y nos acompañan en este bloque también Panadería Más Sabor.

0: Fernando Trujillo, Fernando Trujillo, la máquina 501, acompañándonos también en esta tarde musical. Es Radio La Amistad de Tomé, junto a ustedes en la compañía de El Mensajero, con estas lindas rancheras de día viernes, junto a Ferretería El Bodegón de la Construcción, Quinta Hans 1031. 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Saludamos a Guadalupe Silva Díaz, ahí en la población Alberto Vergara, sector Frutillar, está de cumpleaños. El saludo cordial de parte de su cuñada Ruti, de sus sobrinos y toda la familia, deseándole un montón de felicidad, que lo pase bonito, que disfrute de este cumpleaños con lluvia. Igual hay que celebrar, ¿cierto? La lluvia no debe ser impedimento para celebrar un cumpleaños. Saludos para Guadalupe Silva Díaz, de parte de su cuñada Ruti, de sus sobrinos y toda su familia, ahí en Alberto Vergara, ya tomando once, tempranito tomando once. Bueno, saludos cordiales, se adelanta el cumpleaños allí, un saludo grande para ustedes. 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Subamos a nuestro auditor Luchito Yáñez, que nos está escuchando en San Francisco de las Ánimas. Saludos cordiales para nuestros amigos que nos escuchan en Rafael.
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Ahí estábamos escuchando a nuestro amigo Pedrito, Pedro Fernández, no, Pedro Infante, carta a Eufemia. Se viene la rancherita antes de irnos a la pausa de las 5:30 de la tarde en la compañía de la amistad de Tomé. Estamos juntos compartiendo nuestra programación a través del punto 1480. Aprovechamos también de enviar un saludo, por aquí tengo el saludo que me dejaron por aquí, ya un saludo a esta hora para nuestros auditores, población Gaeta en Talcahuano, a nuestro buen amigo Carlito González, el de las botas negras, un saludo cordial también para su mamita, la señora Aurora, ¿sí? Nuestra auditora, la señora Aurora Ulloa, que nos escucha en población Gaeta en Talcahuano, don Jorge Fuentealba en Talcahuano, también en sintonía, un abrazo para todos. Y ustedes, y gracias por ser parte también de nuestra programación musical. Ahí en Bellavista nos están escuchando a esta hora de la tarde. 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Escuchemos a la rancherita y luego la pausa de las 5:30 de la tarde. Somos la amistad de todos.

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1: Efectivamente, con toda la música de México, seguimos disfrutando y seguimos compartiendo a esta hora de la tarde nuestra programación musical en Radio La Amistad de Tomé. 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Gracias por estar ahí en sintonía a esta hora con nosotros, junto al punto 1480 en la banda de amplitud modulada. 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Nos escuchan en la calle Maipú, sector Explanada. Nuestra auditora, la señora María Camaño, ahí en Centenario. Y reiteramos el saludo de cumpleaños para Guadalupe Silva Díaz, en la población Alberto Vergara, sector Frutillares. Su cuñada Ruti, sus sobrinos y toda la familia le desean un montón de felicidades. Somos El Mensajero en Radio La Amistad.

Nina. Los Tigres del Norte nos acompañaban con el tema Qué chula toda. Eso es, pues. Faltan 14 minutos para las 6. Saludamos a nuestros auditores que nos escuchan acá en el borde costero, a nuestros amigos de Cocholgüe, Caleta Grande, Caleta Chica, en Los Bagres acá en Tomé, ex recinto de estación, Caleta Quichiuto, ahí a nuestros auditores, a todos los vecinos de Caleta Quichiuto, pero en forma muy especial a la abuelita Eulogia Peña, su esposo don Mario Citarna y su familia que nos escuchan también en el borde costero acá en Tomé. Saludamos también a nuestros vecinos que nos escuchan en Penco, en Lirquén y en Talcahuano, a todos nuestros amigos del borde costero que comparten también nuestra sintonía. Saludamos ahí a Pudá, Merquiche, Purema, el sector norte, lado costero norte, nuestra cuna también para ellos, un saludo cariñoso. 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Nos está acompañando a esta hora de la tarde. Somos La Amistad, somos El Mensajero. Segunda edición del día. Escuchemos a Alejandro Fernández.

Alejandro Fernández, Alejandro Fernández, Alejandro Fernández es la mujer, sí, pues, a esta hora juntitos, somos la amistad, segunda edición del día de El Mensajero, a esta hora de la tarde junto a 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Escuchemos una canción más, ¿sí? Y luego ya la pausa de las 18 horas. Se viene el resumen de noticias.

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0: Buenas tardes, bienvenidos a Informarse en Radio La Amistad de Tomé. Es hora de informarnos en el punto 1480 en La Amistad de Tomé. Temperatura del momento en nuestra comuna alcanza a los 14 grados. Sí, temperatura del momento en nuestra comuna, 14 grados, cielos cubiertos durante esta jornada. Recordemos que se espera lluvia durante las próximas horas. Lluvia que nos va a acompañar durante esta tarde-noche, según la Dirección Meteorológica de Chile. La humedad del momento alcanza al 90% y el viento tiene una velocidad de 35 kilómetros a la hora y es viento norte que nos está acompañando en esta tarde de viernes. En el ámbito local destacamos que con la ceremonia inaugural se dio inicio a la Escuela de Participación Ciudadana 2026, una iniciativa del municipio que a través del programa Territorio y Participación de Dideco busca fortalecer el liderazgo de participación ciudadana y las capacidades de nuestras organizaciones sociales. Durante la jornada, dirigentes, representantes de organizaciones comunitarias y vecinos participaron de una clase magistral sobre liderazgo comunitario, participación ciudadana y trabajo colaborativo entre la comunidad y las instituciones públicas. Este proceso formativo contempla herramientas y espacios de aprendizaje, diálogo e intercambio de experiencias, promoviendo una ciudadanía más informada, activa y comprometida con el desarrollo de nuestra comuna. Detectives de la Brigada de Investigación Criminal LEBU, a través de su grupo Modelo Territorial Cero, en coordinación con distintos equipos especializados y unidades de la región policial del Biobío, desarticularon dos organizaciones criminales dedicadas al tráfico de drogas en pequeñas cantidades en la comuna de Curanilagüe. El procedimiento se desarrolló en el marco de dos investigaciones dirigidas por la Fiscalía Local de Arauco, que permitieron reunir antecedentes suficientes para gestionar ante el tribunal las respectivas órdenes de entrada y registro a 7 inmuebles ubicados en los sectores de población Rayén Antú y Chillancito. Como resultado de las diligencias fueron detenidos 10 personas, logrando además la incautación de 6.786 dosis de distintas sustancias ilícitas como cocaína base, clorhidrato de cocaína y cannabis a granel. La droga incautada representa un valor aproximado de 29,6 millones de pesos. Un importante llamado hicieron las autoridades del Biobío para que los habitantes de la zona se protejan de la posible ocurrencia de tormenta eléctrica durante las próximas horas. Así lo indicó el director de Senapred en el Biobío, Alejandro Sandoval, quien indicó que además de esta condición podría haber granizos, vientos arrachados y probabilidad de lluvia intensa en corto tiempo. Junto con esto, Sandoval llamó a evitar estar cerca de estructuras metálicas, cursos de agua y si está usted en su vehículo, detener la marcha y permanecer dentro del móvil. Durante este nuevo sistema frontal se proyecta la caída de cerca de 25 milímetros de agua en un periodo concentrado de tiempo con ráfaga de hasta 50 kilómetros a la hora. La región, recordemos, se encuentra bajo alerta temprana preventiva. Temperatura del momento en nuestra comuna, 14 grados. Son las noticias en Radio La Amistad de Tomé.
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0: Hay más noticias en Radio La Amistad de Tomé. El ministro de Seguridad, Martín Arrau, defendió la publicidad que tuvo el traslado masivo de reos realizados el jueves ayer hacia la cárcel de Laguna, en Talca, en la denominada Operación Cancerbero. El ministro respondió a los cuestionamientos de la oposición por sobre la transmisión del operativo. El presidente se comprometió a un estándar de transparencia diferente. Muchas veces tenemos un equipo, da la señal y los medios verán si se conectan o no. Nosotros no obligamos a nadie, dijo. Arrau además justificó el carácter público del operativo y manifestó que estimamos necesario que fuera algo de conocimiento público, no solamente por la población, sino por los delincuentes, para que entiendan que esto va a ir cambiando. La idea del sistema penitenciario es que sea en cumplimiento de pena y lo que la cárcel mande a la calle, y que no la cárcel mande a la calle, eso es, añadió. El ministro de Ciudad además señaló que el país registra 65.000 personas privadas de libertad para una capacidad de 40.000 plazas, lo que representa un hacinamiento de 150%. Estamos analizando planes alternativos para una construcción acelerada de recintos transitorios, indicó el ministro Arrau. La empresa Codelco anunció este viernes una serie de cambios en su equipo ejecutivo en el marco de la nueva etapa que inició la campaña con la llegada de Jorge Gómez a la presidencia ejecutiva. A través de un hecho esencial enviado a la Comisión para el Mercado Financiero, la minera estatal informó modificaciones tanto en la vicepresidencia corporativa como en las gerencias generales de algunas de sus principales divisiones. Según explicó la compañía por medio de un comunicado, el objetivo es conformar un equipo que combine la experiencia de actuales ejecutivos de Codelco con profesionales provenientes de otras operaciones y empresas de la industria minera. Un total de 625 personas permanecen aisladas y otras 191 se encuentran albergadas, producto del sistema frontal que afecta a la zona norte del país. Mientras autoridades mantienen la emergencia preventiva entre las regiones de Arica y Parinacota y Coquimbo, según el último reporte del Servicio Nacional de Prevención y Respuesta ante Desastres, SENAPREV, se ha decidido mantener la emergencia preventiva entre las regiones de Arica y Parinacota y Coquimbo. En cuanto a afectación, el evento ha dejado 625 personas aisladas, de ellas 481 son de Alto del Carmen, en Atacama, y 69 y 75 en las comunas de Vicuña y La Higuera, respectivamente. En la región de Coquimbo también hay registro de 191 albergados, todos en comunas de Atacama, 65 en Copiapó, 33 en Tierra Amarilla, 77 en Alto del Carmen y 16 en Diego de Almagro. Se comienza a jugar una nueva fecha en el fútbol chileno. Se juega la fecha número 19. Esta es la segunda rueda ya. Para hoy viernes, luego a las 19 horas, en Concepción, en el Estadio Esterroa, el cuadro de Universidad de Concepción, el Campanil, enfrenta a Deportes La Serena. Mañana sábado 15, 17:30 horas, Deportes Limache con Universidad de Chile en el Estadio Lucio Fariña. 20 horas, Everton con Audax Italiano en el Sausalito de Viña del Mar. El domingo hay tres partidos importantes, 12:30 horas, Ñublense con Unión La Calera en el Nelson Oyarzún en Chillán, 15 horas, Cobresal con Deportes Concepción en el Cobre allá en el norte, y a las 17:30 horas, Colo-Colo enfrentará a O'Higgins de Rancagua en el Estadio Monumental en Santiago. Mientras que el lunes 17 de agosto, 20:30 horas en el Estadio La Cisterna, jugarán allí los elencos de Palestino versus Huachipato. Se juega entonces hoy viernes, se comienza a jugar hoy viernes, una nueva fecha del fútbol nacional. Se de la tarde con 21 minutos, se vienen los servicios a la comunidad.
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0: Los servicios de esta hora, nota de agradecimiento en nombre de la familia Gallardo Iturra e Iturra Caro. Queremos expresar nuestros más sinceros agradecimientos a todas las personas que nos acompañaron en la despedida de nuestra querida madre y esposa, hermana y abuelita, Sara Iturra Caro, que en paz descanse. Agradecemos en forma especial a Funeraria Bustos, a la Junta de Vecinos San Carlitos, a vecinas del sector y amigas de la familia, Taller Laboral y Escuela de San Carlitos, Junta de Vecinos y Taller Adulto Mayor de Los Quillayes, al Grupo Patiperras de Tomé, a la Iglesia Evangélica Metodista Pentecostal de San Carlitos, a la Comunidad Católica de Rafael. Su compañía, apoyo y cada muestra de cariño han sido gran consuelo para nosotros en este difícil momento. Que Dios bendiga enormemente a cada uno y les recompense por todo el afecto y solidaridad que nos han brindado. Descansa en paz, querida Sarita. La familia firma esta nota. 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La Comisión Electoral del Círculo Naval Ignacio Serrano de Tomé comunica a sus socios que este sábado 15 de agosto, de 9 a 17 horas, se realizarán votaciones para elegir nuevo directorio, periodo 2026-2031. Deben traer carnet de identidad. La Comisión Electoral firma el comunicado. También nota de agradecimiento, se agradece a las familias, vecinos y amigos que acompañaron en el velatorio y funerales de quien fuera esposo, padre, hermano, tío, suegro, abuelito y bisabuelo, don José María Pardo, que en paz descanse. Ya fuese con un apretón de manos, un abrazo, una palabra de aliento. Se agradece a Carabineros del Retén Rafael, a la Iglesia Metodista Pentecostal San Carlitos, local El Castaño, Seguridad Pública, a la Escuela y Centro de Padres San Carlitos, a quienes nos colaboraron en la cocina, a Provisiones San Carlitos y a la Junta de Vecinos de San Carlitos, también a Funeraria Bustos, de manera especial a la señora Raquel Zapata. Agradecen su esposa y las familias Pardo Lagos, Rodríguez Pardo, Jara Pardo, Rodríguez Enríquez. Que Dios les bendiga a todos. 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

0: Hay una invitación que está haciendo el Colegio de Periodistas de Chile al cumplirse 70 años de su creación. Hay una conferencia Periodistas del Pasado, construyendo la nación con la prensa y la pluma. Esta actividad está siendo organizada por Armando Cartes Montori. ¿Ah? Esta actividad tendrá lugar en el Club Concepción de O'Higgins 554. Organiza e invita al Colegio de Periodistas Consejo Regional del Bío-Bío. Se lo contamos también aquí en La Amistad de Tomé. Gracias por estar con nosotros, gracias por participar también de nuestra sintonía. Bueno, esta conferencia tuvo lugar estos días, nos lo estaba contando aquí nuestro auditor, colaborador de Radio La Amistad, columnista de Radio La Amistad, el periodista Luis Oviedo Figueroa, en este aniversario de los 70 años de la creación del Colegio de Profesores del Colegio de Periodistas en nuestro país. Gracias por la información. Esta conferencia tuvo lugar esta semana, sí, el miércoles. Servicios a la comunidad y punto final ya a nuestras noticias. Concluyen las informaciones en Radio La Amistad de Tomé, contándoles que el pronóstico del tiempo para mañana sábado 15 de agosto, recordemos que es feriado religioso en nuestro país, es un feriado no irrenunciable, por lo tanto mucha gente descansará, pero también mucha gente tendrá que trabajar, entre comillas, normal. El pronóstico del tiempo para mañana sábado, atención, para mañana sábado, según la Dirección Meteorológica, llueve hasta mañana, entre las 6 y las 7 de la mañana. Ya luego, cielos nublados variando a parcial. El sol también nos estaría acompañando el sábado, ya después del mediodía, y el domingo también, iguales condiciones. La temperatura del momento en nuestra comuna alcanza a los 14 grados. Humedad relativa del aire 20%, la temperatura del momento es de 14 grados, viento 34 kilómetros a la hora, viento norte, y la humedad relativa del aire alcanza el 90%. La calidad del aire para el resto de la jornada, según la Dirección Meteorológica, hay un informe de la calidad del aire que entrega todos los días en horas de la tarde la Dirección Meteorológica para nuestra comuna, es de calidad de aire bueno. Buen aire tenemos durante esta jornada. Muchas gracias por informarse con nosotros. Exactamente las 6 de la tarde con 30 minutos.
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5: Son las 6 de la tarde, 37 minutos. 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

Una asidua visitante de nuestro programa, doña Guadalupe del Carmen, acompañándonos también a esta hora de la jornada, cuando están faltando ya 15 minutos para la hora 19. En un ratito más se vienen nuestras canciones del recuerdo, recordemos, se viene la programación musical cristiana a partir de las 20 horas aquí en La Amistad de Tomé. 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Aprovechamos también de reiterar este saludo para nuestra auditora Guadalupe Silva Díaz, que hoy día está de cumpleaños ahí en la población Alberto Vergara, de parte de su cuñada Ruti, de sus sobrinos y toda su familia, deseándole un montón de felicidad. Quienes hoy día están de cumpleaños, quienes hoy día están de onomástico, hoy día saludamos a los Alfredo, ¿ya? Para todos ustedes, que lo pasen bonito.

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Comenzamos a despedir la segunda edición del día de El Mensajero. Nos estaba acompañando Vicente Fernández y anteriormente Los Reales de Plata. Juana, muéstrame el chancho, se llamaba la canción. 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En un ratito más se vienen las canciones del recuerdo y a las 20 horas, programación musical cristiana.

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2: Son las 6 de la tarde, 58 minutos.
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¿Sabe cuántos años tiene esta chica del paraguas? Ya tiene 58 años, ya no es chica, pues. Estamos iniciando nuestro programa con los gatos. Bienvenidos, bienvenidas a disfrutar de las canciones del recuerdo. Aquí en La Amistad de Tomé, en el punto 1480, vamos a disfrutar hasta la hora 10, hasta la hora 20, como es costumbre de lunes a viernes, de estas canciones del recuerdo en la compañía de Radio La Amistad. 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Con los gatos hemos abierto nuestro programa para que usted se quede con nosotros, para que juntos podamos disfrutar y compartir estas lindas canciones. Nos acompaña Elizabeth y luego Harry de la Fonte.

Ahí escuchábamos a Harry de la Fonte, Hey, Hey, Señora. Estamos juntitos disfrutando y compartiendo canciones del recuerdo y la amistad en este viernes 14 de agosto. Alfredo está de onomástico mañana. Mañana es la fiesta de la Asunción de la Virgen, feriado religioso en nuestro país. Muchos trabajan, muchos descansan. Bueno, si le va a tocar la misión de descansar, bueno, que le vaya, que esté muy bien y por supuesto, la invitación es a compartir también nuestra programación mañana sábado durante todo el día. La amistad es buena música y a esta hora, junto a estos clásicos del ayer, a estas canciones del recuerdo, porque dicen que recordar es volver a vivir y nosotros queremos a esta hora revivir esos momentos muy especiales junto a estas canciones. La amistad es música, la amistad siempre les acompaña.

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Se lo he dicho hacia María, ven y bebe, amiga mía, una copa y te olvidarás.

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Vamos a Gary. Gary Bucket, eso es, con Muchachita Young Girl. A esta hora de la jornada, en estos recuerdos del ayer, aquí en la Amistad de Tomé. Como todos los viernes, luego a las 20 horas, destacamos el espacio Al Aire con Propósito, a cargo de la Iglesia Apostólica El Trono de Dios y la conducción de la evangelista Catherine Cabrera Baez. Luego, a las 20 horas, en un ratito más, 20 minutos más ya, comenzamos nuestra programación nocturna, nuestra programación musical cristiana en Radio La Amistad de Tomé. 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Así lo enviamos. También hay un saludo cariñoso para él. 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

Muy bien, comenzamos ya a despedir nuestra programación de recuerdos en la mitad. Se viene en un ratito más nuestra programación cristiana, como todos los viernes a las 20 horas, al aire con propósito. Programa cristiano a cargo de la Iglesia Apostólica El Trono de Dios. Eso es en breve, en la amistad de Tomé. Con lluvia, con algo de viento, le seguimos acompañando en esta noche de viernes, noche de recuerdos.

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2: Son las 7 de la tarde, 59 minutos.
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Que el Señor les bendiga, mis amados hermanos, en la fe, en esta tarde de viernes. Viernes 14 de agosto, ya cierto, es la mitad de lo que es el mes de agosto. Sean todos bienvenidos al programa radial, al aire con propósito, a través, cierto, de nuestra radio La Amistad de Tomé y también a través de nuestro Facebook. Así que le queremos saludar a cada uno de ustedes, ¿cierto? Invitándole, como siempre, a poder compartir este tiempo para el Señor, a poder, ¿cierto?, escuchar palabra del Señor en esta tarde. Una palabra, ¿cierto?, que viene de parte del Señor, siempre necesaria para nuestras vidas, para nuestro fortalecimiento espiritual. Así que sean todos bienvenidos en esta tarde, ¿cierto? Y vamos a darle comienzo a este hermoso programa en esta tarde con una alabanza, ¿cierto? Pero primero vamos a orar. Vamos a orar para que Dios sea en medio nuestro, ¿cierto? Y en todo lo que se haga en el día de hoy. Padre amado, Padre eterno, en el nombre de Jesús, vengo delante de tu presencia en esta hora, Señor amado, dándote gracias primeramente, Señor, por este día, Padre. Gracias por esta lluvia, Señor amado, bendito Dios. Gracias por el alimento, Padre Santo, que has colocado en nuestra mesa, Señor. Gracias, Padre Santo, por los seres queridos, Señor amado, que pueden llegar a nuestros hogares, Señor amado, en medio de este día, Señor, porque usted ha guardado y ha cuidado de ellos, Padre eterno. Mi amado Dios y buen Padre Celestial, clamo ante tu presencia en esta tarde, Señor amado, pidiéndote a ti que tú dirijas, Señor amado, este tiempo, bendito Dios.